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Una noche para de jornada de día martes 28 de julio del 2026 y bueno, esperando que, como les decía al comienzo, que hayan empezado este día de la mejor forma posible. A veces siempre andamos corriendo, siempre tenemos miles de ocupaciones, y cuando tenemos chicos que van a en lugares escolares, estamos corriendo siempre, principalmente las mujeres. Por ahí los hombres se desligan un poquito por los horarios de trabajo y demás, y bueno, y aquellas que trabajamos y tenemos hijos, se complica absolutamente todo, pero así llevamos la vida. Y por ahí es bueno pararse en algún momento y alguna circunstancia y tomarnos ese respiro, como lo decíamos hace un rato, tomarnos ese respiro para poder sentirnos cómodos o cómodas con nosotros mismos, porque tan importante es poder respirar y decir, bueno, aquí estamos. Nos relajamos un ratito y como que nos damos el impulso para seguir, continuar, o por qué no, para empezar de nuevo. Eso es una decisión de cada uno de nosotros o de ustedes.

0: Y he traído algo muy lindo también para compartirlo con ustedes, que me parece que es importante también. No es decir, estamos en esta vida para resistir. No. Estamos para disfrutar. Con el tiempo entiendes que no viniste a resistirlo todo, que la paciencia no es infinita y que quedarse por costumbre también desgasta. Aprendes que la vida no es una prueba de aguante, ni un lugar donde se sobrevive en silencio. Es un espacio para sentir, para elegirte, para irte cuando lo decidas. Quedarte duele a veces más de lo que te puede sumar en tu existencia. Porque vivir no es soportar, es saber también cuándo es importante soltar. ¿Cuánto nos cuesta? Siempre lo hemos hablado. ¿Cuánto nos cuesta soltar? ¿Cuánto nos cuesta cambiar? ¿Cuánto nos cuesta decidir? Tomar decisiones que por ahí quizás duelen y bueno, a veces nos quedamos en el mismo lugar por una cuestión de costumbre, por una cuestión de comodidad, porque a veces el cambio te significa desafíos. Pero bueno, hay emociones que te hacen buscar esos desafíos y enfrentarlos, pero simplemente también por nosotros mismos, ¿eh? No hace falta que tengamos a alguien que nos pueda llegar a provocar, sino por nuestro bienestar. Es tan importante estar tranquilos o tranquilas y respirar y decir qué bien que estoy, sin que nadie me reproche absolutamente nada. A esta hora de la noche nos vamos a ir al encuentro de los datos del tiempo, que son presentados por...
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0: Contarles que la temperatura en nuestra provincia es de 14 grados, con un cielo totalmente despejado, humedad 62%, presión 941 hectopascales, viento al cuadrante sur a razón de 15 kilómetros por hora. Reiteramos la temperatura, 14 grados con un cielo totalmente despejado.
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32 minutos pasan de la hora 21. Les cuento cómo va a seguir el clima, al menos. Más onda, temperaturas de hasta 20 grados y nuevas nevadas. Así va a seguir el tiempo, en la provincia de San Juan, luego de una segunda quincena de julio marcada por reiterados episodios de viento onda. Especialistas anticiparon que este fenómeno va a continuar durante el mes de agosto. Agustina Albeiro explicó que el patrón está asociado al fenómeno del Niño y adelantó que también se esperan nevadas o nuevas nevadas en alta cordillera. Así que este tiempo vamos a seguir para aquellos que son un poco alérgicos y demás. En el mes de agosto va a ser también persistente este tipo de clima. Y los especialistas indicaron que la primera semana de julio consideraron la más fría del año y comenzó con un ascenso paulatino de las temperaturas. En este contexto estimó que durante los próximos días los valores máximos oscilan entre 15 y 20 grados, generando una especie de pausa primaveral dentro del mismo invierno sanjuanino. Y en este sentido, que en el mes de agosto, van a seguir y continuar las nevadas en alta cordillera, siendo muy importante para nuestra provincia, porque alimenta las cuencas hídricas que abastecen la provincia durante el verano. Y agosto es el mes del viento sonda, es cuando existe la mayor tendencia que ocurran este tipo de eventos. También lo señaló y remarcó que no se trata de un fenómeno

0: exclusivo de este mes. Todavía tenemos por delante agosto y septiembre, que son los meses donde mayormente recibimos este viento sonda, donde tendremos con temperaturas que van a ser mayores a 20 grados. Nos vamos a ir al encuentro de la música. Llega un clásico latino, lo vamos a hacer con ella, que siempre le cantó a la vida. Estamos hablando de la señora Celia Cruz, Ríe, Llora.
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Y con este clásico de Miguel Mateos nos vamos. Nos volveremos a reencontrar, si Dios así lo quiere, mañana a partir de la hora 20. Esperando que tengan un resto de noche hermoso. Ya viene Sentido Común con Alberto Semino, bajo la coordinación general de Leonor Camisay, quien les habla. Roxana Reinoa va a ser hasta mañana. Gracias, chau.

buenas noches, queridos amigos del programa. A partir de este momento comienza el horario de protección a la salud mental en su temporada número 26. Arrancamos esta edición de martes 28 de julio de 2026, editando nuestro programa número 4.284. 4.284. Nos acompaña Roxana Reynova en controles y selección musical, la señora Leonor Camisay en la coordinación general, el señor Rafael Durán en la edición y estaré yo, Alberto Semino, en la edición de esto que hemos dado en llamar Sentido Común. Recuerden nuestro número de WhatsApp para enviar su mensaje, es el 264-508-5809. Repito, 264-508-5809. Y la pregunta de hoy, está linda, está simpática. Me hacen esta pregunta, yo diría que sí. Pero, bueno, 264-508-5809, vamos con un temita musical y ya venimos.

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1: Bien, arrancamos entonces. Se nos escriben 264-508-5809 y nos comentan. ¿Tenés todavía?

Había un amigo o una amiga de toda la vida. Convengamos, no desde que, no de lo del año, no, o sea, cuando decimos toda la vida es referencial, está bien, o sea, de hace, no sé, 20, 30, 40, 50, 60 años, digo, un amigo que te acompañó durante la mayor parte de tu vida, en las buenas y en las malas, ¿eh? ¿Todavía conservás ese amigo o esa amiga de toda la vida? Comentame, 264-508-5809. Venimos en un ratito con la fábula elegida.

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sentido común, para ver la vida como es y no como está. El caballo viejo. Un caballo viejo fue vendido para dar vueltas a la piedra de un molino, y al verse atado a la piedra exclamó sollozando: ¡Ah! Después de tantas vueltas y de las carreras, me tienes hoy aquí dando estas vueltas a esto que me he reducido. No presumas de la fortaleza de la juventud. Para muchos, la vejez es un trabajo muy penoso.

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Bien, bueno, qué lindo. Mucha gente me está diciendo que sí, que tienen amigas y amigos de toda la vida. A ver, por ejemplo, sí, tengo una amiga de muchos años. Tengo una amiga que tenía 5 años, Marina, y una amiga que conocí en primer año de la secundaria, Marcela. Ambas son mis puntales y siempre han estado con los momentos más difíciles de mi vida. Muy bien, muy lindo, vamos todavía. Dice, sí, tengo una amiga hace 32 años y nos conocimos a los 17 y ahora somos comadres. Muy bien. Me dice, yo no tengo una amistad de toda la vida. Muy bien. Buenas, Albert, ¿sabe que sí? Mi amiga Eli, desde la primaria aún sigue siendo amiga, vivimos muy distanciadas, pero cuando tenemos la posibilidad de encontrarnos, lo disfrutamos. Tenemos 46 años ambas y nuestra amistad es eterna. Ya somos abuelas y nuestra amistad no tiene fecha de caducidad. Qué lindo. Bueno, síganme escribiendo entonces. Es al 264-508-5809 y me comentan. ¿Tienes todavía un amigo o una amiga de toda la vida? Cuando digo toda la vida es... De varios tiempos, ¿está bien? 264-508-5809. Le voy a leer ahora una reflexión para aquellos que estamos hace mucho tiempo con la misma persona. Y cuando uno vive muchos años al lado de esa misma persona, aprende que el amor no es una línea recta. Es una curva constante, con subidas, con bajadas, y a veces hasta con retrocesos también. Pero si caminan juntos con respeto, con paciencia y con voluntad de volver a elegirse, el camino se vuelve hermoso, incluso en los tramos más duros. No se preocupe por sentir mariposas en la panza todo el tiempo. Es emoción. Es solo el principio, en una chispa. El fuego real se alimenta con otras cosas, con decisiones, con cuidados, con actos pequeños que se repiten día tras día. Aprendan a perdonarse sin herir, a discutir sin destruir, a estar en desacuerdo sin separarse. Y no tengan miedo al tiempo. Que no les guste envejecer juntos, tendrán días difíciles. Días en que uno esté más cansado que el otro, días en que no haya un tema de conversación o incluso en los que no se caigan bien, no pasa nada. El amor no se mide por la perfección diaria, sino por la decisión de quedarse incluso cuando no todo brilla. Y si alguna vez siente que están lejos, no esperen a que el otro dé el primer paso. Dense un abrazo, mírense.

como el primer día. Recuerden por qué se eligieron y entonces vuelvan a empezar las veces que haga falta. No es magia, ¿eh? Es voluntad, es ternura, es memoria compartida. Y cuando pasan los años, eso vale más que el oro.

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3: Bueno, continuamos entonces. Ya nos siguen escribiendo al 264-508-5809 y me deben comentar. ¿Tenés todavía un amigo o una amiga de toda la vida? La verdad que muy lindo. Sí, casi todos tienen. Una sola persona me dijo que no, pero la

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0: Qué bueno sería que nuestro mensaje no finalice cuando termina el programa.
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0: Bien, hoy vamos a ver el origen del famoso dicho donde apriete el zapato. Según la historia, todo se remonta a una conversación entre un zapatero y un sacerdote. Había ido el trabajador a visitar al párroco para pedirle consejos sobre su matrimonio, que estaba en crisis. El cura intentó persuadirlo de que la relación aún podía mantenerse firme, pues él creía que su esposa era buena cocinera, era buena mujer, correcta cristiana. Ante los argumentos, el zapatero había utilizado linda una metáfora para debatir. Tomó un par de zapatos y le dijo al cura que le diera su opinión sobre el calzado. El sacerdote señaló que eran hermosos, hechos de buen cuero, que parecían cómodos. Entonces el zapatero sentenció: todo muy lindo, pero donde usted no sabe es donde me aprietan. Así son las cosas cuando se juzgan desde afuera, sin tener todos los datos para considerar la situación.
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3: Bien, continuamos entonces. Nos siguen escribiendo al 264-508-5809 y me deben comentar. ¿Tenés todavía un amigo o una amiga de toda la vida? 264-508-5809. Venimos en un ratito con ¿Sabías qué? 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

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La probabilidad de que exista una langosta azul es una entre 2 millones. Las langostas azules son de ese color debido a una anomalía genética que hace que produzcan más cantidad de una determinada proteína que las otras.

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sentido común, para ver la vida como es y no como está. Bueno, la verdad, muy lindo, ¿eh? Bueno, todo, yo también, ¿eh? Yo conservo, no muchos, ¿eh? Yo le diría quizás dos, tres, con un esfuerzo, ¿eh? O sea, amigo, lo que se llama amigo, amigo, lo que uno siente, extraña, comparte. Así que bueno,

Pero la mayoría, salvo una persona que me dice que no tiene ningún amigo de la infancia, todas las demás me respondieron que sí. Invitado al bloque picante de esta noche, el señor Paz Martínez.

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Llegó el momento de dar las buenas noches. Buenas noches por si la persona que amas no te las dio. Buenas noches por si la persona que te lo decía cada día ya no está. Buenas noches por si tu día fue malo. Buenas noches por gusto, porque no cuesta nada dar las buenas noches.

En las Per Nights pasaba Harry Styles, Sign of the Times. Y seguimos compartiendo más clásicos. Bruno Mars y Lady Gaga juntos, haciendo Die with a Smile en Aspen Night.

0: Night, passava Lionel Richie, Hello.
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0: 0:31 minutos. 11 grados 2 décimos es la temperatura en Buenos Aires. El cielo está mayormente nublado y la humedad 84%. Para hoy, miércoles, se prevé en Buenos Aires una mínima de 10 grados y una máxima de 17 y cielo parcialmente nublado. El jueves, la mínima 9 grados, la máxima 17 y también cielo parcialmente nublado.

Rupert Knight, escuchábamos a Stephen Bishop, Little Italy. 46 minutos pasaron de la medianoche. Ya estamos en el día miércoles. Esta es la música de Chris Isaak, Wicked Game, en Aspen Knight.

Night pasaba Jet, Look What You've Done. Y hasta acá llegamos con Aspen Night. Los estuvimos acompañando en la operación técnica, Mica Jiménez y ahora Nico Borowski. Locución Quique Polimeni, pero los clásicos de Aspen siguen toda la madrugada. Y a las 6 comienza Aspen Express, para comenzar la mañana con la mejor música e informados. Los dejo con Madonna y This Used to Be My Playground. Chao, hasta la próxima.

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1: Suena el despertador para los de las 6. Muy buenos días, bienvenidos. Estamos iniciando esta nueva edición de Aspen Express en el miércoles 29 de julio de 2026, promediando esta semana, ahora con 9 grados 8 décimas de temperatura, la sensación térmica 8 grados 5, humedad 83%, el cielo algo nublado, no amaneció todavía, y el pronóstico que para hoy indica buen tiempo para hacer una mañana de invierno, cielo parcialmente nublado con una máxima estimada en 17 grados. Está Enrique Iglesias en la operación técnica, soy Fede Benítez, hasta las 10 de la mañana te acompañamos en Aspen Express con la mejor música del mundo y la información que necesitas para el comienzo del día. Hoy, 29 de julio, día para participar con toda la información que fuiste juntando a lo largo de estos días, con las canciones de Lenny Kravitz, los horarios en los que sonaron, los datos que fuimos dando, hoy en Conexión Aspen vas a poder participar y quizás protagonices la cuarta escala del Aspen Tour 2026 para ir a ver a Lenny Kravitz en Francia el próximo 11 de agosto. Así que atentos a la radio a partir de las 10 de la mañana en Conexión Aspen. En esta primera hora de Aspen Express vas a escuchar, por ejemplo, a Sting, también a Bryan Adams, a The Killers, U2, Madonna y muchos más. Hora que comienza con The Ramones, Baby, I Love You, en Aspen 102.3. Buenos días. Bienvenidos.

clásicos en la mañana de este miércoles en Aspen 102.3, la música de Starship, Nothing's Gonna Stop Us Now. 6 de la mañana, 10 minutos, repasamos los datos del tiempo en Buenos Aires, la temperatura actual 9 grados 8 décimas, humedad 83%, el cielo está algo nublado, no amaneció todavía y el pronóstico indica para hoy cielo parcialmente nublado para toda la jornada con una máxima estimada en 17 grados. Los títulos, lo que tenés que saber en el comienzo de este miércoles 29 de julio, el presidente Javier Milei va a anunciar la reforma del Banco Central por cadena nacional y el proyecto llegará al Congreso el martes de la semana próxima. Así lo anunció el vocero presidencial Adrián Rabier en su habitual conferencia de prensa. Ese día se conocerán los principales lineamientos de la iniciativa con la que el gobierno busca bajar la inflación. El presidente Milei dará este jueves, mañana, a las 20 horas por cadena nacional los detalles del proyecto de ley que modifica la Carta Orgánica del Banco Central de la República Argentina. Por otra parte, Cristina Fernández de Kirchner llevará su condena ante la ONU y denunciará al Estado argentino por presuntas violaciones a sus derechos. Los abogados de la exmandataria van a presentar un comunicado individual que busca cuestionar la validez del proceso judicial en la causa Vialidad que culminó con su condena. Volvemos al presidente Milei, que estuvo en Perú y mantuvo una reunión bilateral con Keiko Fujimori en Lima. El presidente argentino se reunió con la mandataria electa de Perú en un encuentro que buscó marcar la afinidad ideológica. Finalmente, hablamos de fútbol. El torneo clausura de la Liga Profesional 2026, fecha número 2, que ya comenzó a jugarse. Ayer, San Lorenzo le ganó de local por la mínima diferencia a Gimnasia de Mendoza. Luego Banfield le ganó a Sarmiento por 3-2. Argentinos goleó a Estudiantes de Río Cuarto por 3-0. Y cerrando la jornada, Rosario Central y Racing empataron sin goles.

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acompañarte en la mañana de este miércoles. La música de Billy Joel, Uptown Girl, a las 6:28 en esta mañana, con 9 grados 8 décimas de temperatura en Buenos Aires, el cielo algo nublado. Y el pronóstico, ¿qué dice para hoy y para los próximos días? Te lo cuento en minutos. Ahora escuchemos a Aha, You Are The One.

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1: 6:32 en la mañana de este miércoles, 9 grados 3 décimas la temperatura en Buenos Aires, sensación térmica 8 grados 3, humedad 87%, el cielo ahora ligeramente nublado, no amaneció todavía y el pronóstico indica para hoy cielo parcialmente nublado para toda la jornada con una máxima estimada en 15 grados. Mañana jueves, cielo parcialmente nublado, mínima 9, máxima 17 y sube la temperatura para el viernes con cielo mayormente nublado por la mañana y luego tormentas a partir de la tarde con una mínima de 14 y una máxima prevista en 19 grados.

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1: 13 minutos para las 7 en esta mañana, 9 grados 3 décimas la temperatura en Buenos Aires, el cielo ligeramente nublado, no amaneció todavía y tenés que saber cómo está el tránsito, qué pasa allá afuera y justamente con toda esa información nos ponemos en contacto con Iván Nedoc. Iván, buen día.
2: Buen día, Fede, para vos, buen día para todos. Con tránsito que se va cargando en cuanto a accesos a la ciudad de Buenos Aires a esta hora, con buena marcha, sin grandes complicaciones, Panamericana, la autopista del Oeste, Richeri, y también la autopista Buenos Aires. La Plata, si hay algo de congestión en la General Paz, desde la zona de Mataderos hasta el acceso norte, hay un reporte de incidente en altura Parque Sarmiento, antes de llegar al acceso norte en la General Paz con el río, está frenando un poco el tránsito en la zona. Con tránsito tranquilo en el centro, el Bajo Porteño, las principales avenidas de la ciudad. En el Bajo, en Paseo Colón, a metros de Independencia, frente a la Facultad de Ingeniería, un taxi chocó una columna, allí hay todavía un corte parcial. En cuanto a los servicios, en estos momentos, trenes, subtes, premetro, están funcionando con sus frecuencias habituales. En 30 minutos actualizamos todo lo que pasa.
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0: paso a una nueva hora de clásicos en Aspen 102.3 The Buggles Video Killed the Radio Star.
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0: 7 de la mañana, 1 minuto, la temperatura en Buenos Aires, 9 grados, 3 décimas. Economía, nueva caída de las ventas de naftas. En el mes de junio, las ventas de combustible al público cayeron un 2,9% frente al mismo mes de 2025 y un 6,2% respecto al mes de mayo, según un informe elaborado sobre la base de registros de la Secretaría de Energía. Internacional, el vicepresidente de Brasil afirmó que Javier Milei perjudica a la Argentina. Luego de un evento entre empresarios brasileños y surcoreanos en San Pablo, el funcionario se refirió sobre los dichos del mandatario argentino a los que calificó como lamentables. 9 grados 3 décimas, la temperatura en Buenos Aires, humedad 87%. El cielo está ligeramente nublado.
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esperamos que amanezca en este miércoles 29 de julio en Aspen 102.3, la música de Rick Astley, Hold Me In Your Arms. Y seguinos también del otro lado de la radio. 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Seguimos ahora con Pink Floyd. Another Brick in the Wall.

0: Clásicos en Aspen 102.3 The Beatles, I Feel Fine.
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0: 7 de la mañana, 16 minutos. La temperatura en Buenos Aires, 9 grados 3 décimas. El cielo ligeramente nublado sobre la ciudad. Y el tránsito, ¿cómo está a esta hora, Iván?
2: Bueno, con algunas complicaciones en Panamericana. En el ramal Pilar hubo dos incidentes. Uno en el kilómetro 46, mano a capital, hay un carril obstruido. Y otro en el kilómetro 43, también sentido a la ciudad de Buenos Aires. Un choque entre dos autos, otro carril menos en la zona. Así que hay bastante congestión por allí. En la en el ramal troncal de Panamericana, buena marcha, sin grandes complicaciones. Hasta la General Paz, que está algo cargada entre acceso este y acceso norte, mano al río. El resto de los ingresos a la ciudad, autopista del Oeste, Richeri, la autopista Buenos Aires, La Plata, con buena marcha, sin grandes complicaciones. En Paseo Corona, metros de Independencia, hubo un incidente con un taxi en la madrugada, todavía tenemos una restricción parcial en la zona. Y en cuanto a los servicios, trenes, subtes, premetros, están funcionando a esta hora con sus frecuencias habituales. En 30 minutos actualizamos todo lo que pase.
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Te acompañamos en la mañana de este miércoles 29 de julio con los clásicos en Aspen 102.3 Simple Red, Something Got Me Started. 7 de la mañana, 26 minutos, 9 grados 3 décimas la temperatura en Buenos Aires. Ahora sí ya amaneció en este miércoles. El cielo está ligeramente nublado. La humedad 87%. El pronóstico para hoy y para los próximos días, te lo cuento en minutos. Ahora, Bon Jovi, Wanted, Dead.

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1: 7:30 en la mañana de este miércoles, 8 grados 9 décimas, la temperatura actual en Buenos Aires, humedad 89%, el cielo está ligeramente nublado y el pronóstico para hoy indica que así va a continuar durante todo el día, con cielo parcialmente nublado y una máxima prevista en 18 grados. La temperatura un poco más arriba en este momento

Para hoy, de cielo parcialmente nublado a partir de la tarde, con una máxima estimada para hoy en Corrientes de 26 grados. Un gran saludo para nuestros amigos en Corrientes que nos escuchan a través del 93.7.

clásicos en la mañana de este miércoles en Aspen 102.3 Roxette, Dress for Success. 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
1: 15 minutos para las 8 en esta mañana, 8 grados 9 décimas la temperatura en Buenos Aires, y es momento de actualizar la información del tránsito. Momento de Iván Nedoc.
2: Bueno, sin grandes complicaciones en cuanto a accesos. Hubo dos choques en el ramal Pilar, kilómetro 46 y 43, mano a capital. No hay grandes demoras en la zona. El ramal troncal con tránsito fluido hasta llegar a la General Paz, que está colgada, sobre todo mano al Río de la Plata, entre el acceso este y el acceso norte. Pero con buena marcha en la autopista del oeste, en Richeri, y también en la autopista Buenos Aires-La Plata. Y en los cruces de los puentes, La Noria, Alsina y Puente Pueyrredón, tránsito algo intenso, pero sin grandes complicaciones. Se va cargando de a poco el centro, el Bajo Porteño, las principales avenidas, con tránsito típico de vacaciones de invierno. Y en cuanto a servicios, trenes, subtes y premetros siguen funcionando sin problemas en esta mañana. En 30 minutos actualizamos todo lo que pase.
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En Aspen 102.3, la música de Dan Hartman, I Can Dream About You. A pocos minutos de las 8 en esta mañana, hablamos del dólar. En la cotización, en el comienzo de esta jornada, el oficial minorista, 1.470 pesos con 15 para la compra, 1.520 con 82 para la venta. El dólar mayorista, 1.498 pesos. Y por su parte, el dólar blue, 1.550 pesos para la compra y 1.570 para la venta.

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1: 8 de la mañana, 2 minutos. La temperatura en Buenos Aires, 8 grados 9 décimas. La UBA desmintió al gobierno y negó que el 39% de los alumnos de medicina sean extranjeros. La universidad informó que los estudiantes de otros países representan el 24% de la matrícula y aclaró que la gran mayoría posee residencia permanente luego de las declaraciones del vocero presidencial Adrián Rabier.
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0: 8. Muy buenos días a todos. Comenzamos la mañana de este Informe Líder, primera edición, en este día miércoles 29 de julio de 2026. Hasta la hora 10 estaremos juntos haciéndonos compañía, informándonos y compartiendo buenas canciones. En la coordinación general, Leonor Camisay, mi nombre es Lu Boiro y te invito a que te quedes conmigo.
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11 minutos pasan de la hora 8, 12 grados, una décima la temperatura a esta hora en la ciudad de San Juan, cielo cubierto, la humedad del 83%, no se registra viento y el pronóstico indica que para esta jornada tendremos máxima de 18 grados. Atención porque tenemos pronóstico de tormentas aisladas por la mañana, está muy cubierto el cielo y se percibe ese aroma a lluvia. No sé si llegará la tormenta aislada, pero en alguna zona de San Juan seguramente se hará sentir entre un 10 y un 40% de probabilidad de precipitación por la mañana, luego para la tarde y la noche cielo parcialmente nublado. Momento de iniciar el repaso por la información del ámbito local. Las empresas de colectivos admiten que redujeron frecuencias. Dicen que es por una deuda de casi 10 mil millones de pesos. Las empresas que integran la Asociación Transportes Automotor de Pasajeros, ATAP, admitieron este martes la reducción transitoria de las frecuencias del transporte público en San Juan y dijeron que responde a la grave situación financiera provocada por el atraso del pago de compensaciones tarifarias. A través de un comunicado

pasado, las concesionarias señalaron que la deuda acumulada asciende a unos 9.700 millones de pesos, correspondientes a compensaciones por boletos escolares, docentes, trasbordos, atributos sociales y otros conceptos. Según detallaron, cerca del 60% de esa deuda corresponde a la provincia, mientras que el 40% restante es responsabilidad de Nación. Desde ATAP aclararon que los fondos no son subsidios a la empresa, sino compensación destinada por reducir el costo que pagan los usuarios del boleto. El verdadero beneficiario de estas compensaciones es el pasajero, ya que permite que la tarifa abonada sea inferior al costo real del servicio, sostuvieron. Las empresas advierten que la falta de estos recursos provocó un fuerte desfinanciamiento que dificultó afrontar gastos esenciales como combustibles, salarios, mantenimiento de unidades y compra de repuestos. Aseguraron que durante los últimos meses realizaron un enorme esfuerzo para sostener el funcionamiento del sistema, aunque afirmaron que la magnitud de la deuda hace imposible mantener el servicio en las condiciones habituales sin comprometer la continuidad de las prestaciones. ATAP también recordó que viene advirtiendo esta situación desde el 28 de mayo de 2026 mediante distintas presentaciones administrativas en las que solicitó la conformación de una mesa técnica de trabajo para encontrar una solución al desequilibrio económico-financiero que afecta a las concesiones. Finalmente, las empresas lamentaron las complicaciones que la reducción del servicio genera para los pasajeros y renovaron el pedido a las autoridades provinciales para reanudar el diálogo y regularizar de manera urgente el pago de las compensaciones adeudadas. Diputados analizará una denuncia presentada contra un ministro de la Corte. La Cámara de Diputados de San Juan comenzó el procedimiento previsto para analizar una denuncia presentada contra el ministro de la Corte de Justicia, Marcelo Lima. La presentación fue realizada por el abogado Nicolás Fiorentino y quedó radicada en la sala acusadora, órgano encargado de intervenir en este tipo de procesos institucionales. Según confirmó el presidente del Bloque Producción y Trabajo, Juan de la Cruz Córdoba, la denuncia será distribuida entre los integrantes de la sala acusadora para dar inicio

un supuesto vínculo de amistad con el magistrado involucrado. A partir de la recepción formal de la denuncia, la comisión de investigación con todo su equipo cuenta con un plazo de 40 días para analizar esta documentación y evaluar los antecedentes, elaborando un dictamen. Romero habló de las gestiones para atraer a JetSmart. La llegada de esta aerolínea de bajo costo a San Juan estuvo cerca de no concretarse. El ministro de Turismo, Cultura y Deporte reveló que la compañía aérea rechazó inicialmente la posibilidad de operar la ruta con la provincia y recién, después de una serie de gestiones y negociaciones, aceptó incorporar el destino a su red de vuelos. Esto lo afirmó en una entrevista cuando el funcionario aseguró que la decisión no dependía únicamente del gobierno provincial, sino del análisis comercial que realizó la empresa sobre la rentabilidad de la conexión. Con JetSmart no he tenido menos de 10 reuniones personales y por Zoom o en Meet. Las cosas se dan cuando se tienen que dar, porque en ese tipo de cosas no depende del gobierno únicamente. Incluso reveló que durante las primeras conversaciones las respuestas de la compañía habían sido negativas. Tengo mails de JetSmart, hoy lo puedo decir más abiertamente, en donde me decían: no nos interesa la ruta. También es trabajo de la insistencia, la perseverancia, y no es que nos quedamos quietos con eso, seguimos tratando de generar nuevas rutas y así fue que terminaron accediendo. Tienen números inclusive de cuántos sanjuaninos viajan por Mendoza y además analizan cantidad de pasajeros y dijeron en el anuncio que San Juan era una de las 5 provincias con mayor crecimiento. Una empresa privada tiene que hacer sus números porque abrir una ruta después que no funciona implica pérdidas enormes, afirmó el ministro de Turismo, Cultura y Deporte, hablando de la llegada de la aerolínea low cost JetSmart a la provincia de San Juan.

21 minutos pasan de la hora 8, continuamos con más información del ámbito local. Hablamos de luz verde para Vicuña en la línea de 500 kilovatios. El ente regulador nacional destrabó las obras eléctricas clave del mayor proyecto cupífero del país. El ente nacional regulador de gas y electricidad ratificará la autorización para construir esta nueva línea, ampliar estaciones transformadoras y garantizar el suministro energético del mayor proyecto cupífero que tenemos en el país y que está en la provincia de San Juan. El proyecto en la cordillera sanjuanina obtuvo respaldo clave para avanzar hacia la decisión final de inversión. El ente nacional regulador del gas y la electricidad ratificará en las próximas horas esta autorización para ejecutar un ambicioso paquete de obras de infraestructura eléctrica valuado en alrededor de 800 millones de dólares, una condición considerada indispensable para abastecer la demanda eléctrica del emprendimiento y permitir el inicio de su etapa de construcción.

aumentan las infracciones de tránsito y la más cara queda en 700.000 pesos. Estamos hablando de los montos que dio a conocer el juzgado de falta, actualizando las infracciones, los montos por las multas con nuevos valores calculados en unidades fijas. En el caso de licencia de conducir, las multas varían según el tipo de vehículo. Para motocicleta, la sanción equivale a unos 233.000 pesos. En el caso de autos y camionetas, 582.000 pesos. Y en el caso de camiones o unidades de transporte público, es una multa de 700.000 pesos aproximadamente. En el caso de conducir en estado de ebriedad, la multa menor, que es para los motociclistas, es de 349.000 pesos. En automóviles, 582.000 pesos. Y en el caso también de camiones o transporte público, 699.300 pesos. Estas son las más elevadas en cuanto a montos. Después ahí se han actualizado todos los valores. Por ejemplo, la falta de chaleco refractario es una multa de 230.000 pesos. También el estacionar en doble fila, conducir utilizando el teléfono celular o no sujetar el volante con ambas manos, es cada una de estas multas tiene un valor de 50 unidades fijas, es decir, 116.550 pesos, entre otros valores que se han actualizado y se han dado a conocer por el juzgado de faltas. Crisis Textil, afirman que en San Juan el margen de ganancias se redujo a más de la mitad y la apuesta de los comerciantes es ir por la importación. Leticia Silvina, vicepresidenta de la Cámara de Comercio Local y referente del sector, afirmó que la situación general es muy compleja. La empresaria afirmó que en la provincia, de 10 fábricas que realizaban jeans, actualmente permanecen 2 solamente. Además, manifestó que muchas empresas, algunos comerciantes, están eligiendo para subsistir agruparse y comprar contenedores de ropa enviados directamente desde China. Cabe destacar que el último reglamento correspondiente al tercer bimestre de 2026, elaborado por la Cámara Industrial Argentina de la Indumentaria, publicado en julio, registró una caída interanual a nivel nacional del 6,9% en las unidades vendidas. En 7 meses los robos a choferes de aplicaciones ya superaron todas las denuncias registradas en 2025. En lo que va del 2026 se registraron 166 denuncias policiales frente a las cerca de 130 del año pasado. Chimbas concentra la mayor cantidad de casos, seguido de Rawson y la zona de Concepción. La preocupación por la inseguridad ahora afecta a quienes trabajan con aplicaciones de transporte y reparto

0: que continúa creciendo en hechos delictivos en la provincia.
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33 minutos pasan de la hora 8, estamos en Informe Líder, primera edición, y actualizamos datos del tiempo. Hasta ahora todavía datos de la hora 8, 12 grados una décima. La humedad del 81%, no se registra viento, y la máxima para hoy 18 grados. Seguramente en un ratito más tendremos los datos de la hora 9. Momento de información del ámbito nacional. Javier Milei anunciará la reforma del Banco Central por cadena nacional y el proyecto llegará al Congreso el martes próximo. El presidente Javier Milei dará el jueves a las 20 horas por cadena nacional los detalles del proyecto de ley que modifica la Carta Orgánica del Banco Central. Así lo confirmó en la mañana de hoy en conferencia de prensa el vocero presidencial Adrián Rabier. El proyecto ingresaría por diputados el próximo martes y forma parte de las reformas económicas de la Casa Rosada que impulsa en el Congreso post receso invernal, culminando este viernes. El presidente realizará una cadena nacional el próximo jueves a las 20 horas para explicar los ejes de la reforma de la Carta Orgánica del Banco Central, anunció este martes el vocero en una de sus habituales conferencias de prensa. Es decir, el anuncio será una vez que el mandatario regrese de Perú, donde se encuentra para participar por la asunción de Keiko Fujimori. En ese sentido, el vocero añadió, es un tema fundamental para que este gobierno, porque el principal mandato que nos han dado tiene que ver con bajar la inflación, y los cambios en la Carta Orgánica atacan ese flagelo que ha condenado a la Argentina y a los argentinos durante demasiado tiempo.

Gobernadores retoman cumbres con agenda de demandas a la nación. El próximo 12 de agosto, la ciudad de Posadas, en Misiones, será sede de una nueva cumbre de gobernadores del norte, el bloque que congrega 10 mandatarios del NEA y el Norte Grande, y que viene consolidando una posición común frente al gobierno en un contexto de fuerte restricción de recursos provinciales. Con Hugo Pasalacqua como anfitrión, el encuentro buscará definir una agenda consensuada de reclamos a la Casa Rosada que incluya reactivación de obras de infraestructura estratégicas, una distribución más equitativa de los recursos nacionales y mecanismos para aliviar la situación que tiene financieramente las provincias del norte. La cumbre adquiere dimensión política adicional para Misiones porque en un escenario de enfrentamiento interno, Pasalacqua buscará consolidarse como referente provincial tras haber roto su alianza con el ex gobernador Carlos Rovira, histórico caudillo del Frente Renovador de Concordia, en lo que controla la provincia desde hace más de 20 años. Un hecho inédito, el gobernador levantó su propio armado político y reunió a casi 70 de los 78 intendentes de la provincia en respaldo a su liderazgo. En abierto desafío a la tutela de Rovira, quien había lanzado Encuentro Misionero como nuevo sello partidario, excluyendo a Pasalacqua de ese proyecto. Más presión sobre las jubilaciones. Estiman que se necesitan 34 monotributistas para financiar un haber promedio. 34 monotributistas para financiar un haber promedio jubilatorio. El crecimiento del monotributo como modalidad de inserción laboral está cambiando la forma en que se financia el sistema integrado previsional argentino. Si bien el régimen permitió incorporar a millones de trabajadores independientes a una cierta formalidad, el bajo nivel de sus aportes, sumado a la elevada informalidad y al envejecimiento de la población, profundiza la tensión sobre financiamiento de jubilaciones. Actualmente se necesitan casi 34 monotributistas para financiar una jubilación promedio y 3,5 trabajadores asalariados registrados, según advirtió un informe del Instituto de Estudios sobre la Realidad Argentina y Latinoamericana. Si lo viéramos de esa manera, incluso si fuesen trabajadores asalariados registrados, estamos en un índice que no es bueno, 3,5 trabajadores asalariados para un haber jubilatorio. Ahora, si hablamos de monotributistas, son 34 los que se necesitan para poder cubrir esa jubilación mínima con bono, que es también la diferencia más marcada, ya que se requieren 2,4 asalariados frente a casi 23 monotributistas para la mínima, solamente con el bono que otorga el gobierno nacional.

42 minutos pasan de la hora 8 y continuamos con más información del ámbito nacional. Y hablamos de una nueva renuncia en el gobierno. Darío Genua, secretario de Ciencia y Tecnología, dejó su cargo y se dio a conocer a través del boletín oficial. El secretario de Innovación, Ciencia y Tecnología, Darío Genua, presentó el martes su renuncia, dejando el cargo después de varios días de incertidumbre dentro del gobierno. La salida había comenzado a trascender hace ya algunos días, el 18 de julio, aunque los días siguientes no llegó a formalizarse. La demora estuvo relacionada con la reorganización del área y la búsqueda de un sucesor para conducir una secretaría que mantiene bajo su órbita diferentes organismos científicos y tecnológicos.

se encontró con Keiko Fujimori en Perú y hablaron de fortalecer los vínculos económicos y la seguridad. El encuentro fue en el Palacio Tagle en Lima, antes de la asunción presidencial. El jefe de Estado argentino estuvo acompañado por la secretaria general de la presidencia, Garina Milei, y el canciller Pablo Kirno. Un estudio afirma que el peronismo retiene a más votantes jóvenes que La Libertad Avanza en barrios populares. La encuesta fue realizada sobre personas de entre 16 y 24 años en el AMBA y revela que el 76% de los que votaron a Massa en 2023 hoy elegirían nuevamente un candidato peronista. El 42% de los que votaron a Milei, en tanto, dijo que hoy no lo volvería a hacer.

La justicia determinó que no hubo mala praxis en 10 de los casos de muerte de bebés en la maternidad de Córdoba. La justicia investiga desde fines de 2025 una serie de denuncias por la muerte de recién nacidos en la nueva maternidad provincial de Córdoba. El caso salió a la luz meses después de la condena a la enfermera Brenda Agüero por los fallecimientos de bebés en el hospital neonatal. Ahora un informe indicó que las pericias realizadas sobre los primeros 10 casos concluyeron que las muertes ocurrieron antes del nacimiento y que no hubo mala praxis en la atención del personal médico. Uno de los supuestos testaferros de Pablo Tobillino viajó a Estados Unidos mientras avanza la investigación sobre la AFA. Luciano Pantano, investigado en la causa por la mansión de Pilar atribuida al tesorero de la Asociación del Fútbol Argentino, estuvo en ese país entre fines de junio y julio.

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54 minutos pasan de la hora 8, tenemos 12 grados, una décima de temperatura, no se mueve el termómetro, la humedad del 81%, no se registra viento, sí tenemos pronóstico de tormentas aisladas para la mañana de hoy, el cielo está realmente cubierto, la máxima pronosticada es 18 grados, por la tarde y la noche tendremos cielo parcialmente nublado. Y es momento de la información del ámbito internacional. Benjamín Netanyahu afirmó que comparte con Donald Trump un compromiso común para impedir que Irán obtenga armas nucleares. El primer ministro israelí afirmó que comparte con el presidente estadounidense un compromiso común para impedir que el régimen de Irán obtenga armas nucleares con las que pueda amenazar a países de Medio Oriente y otras regiones. Las declaraciones del jefe de gobierno israelí se produjeron tras una reunión con Trump en la Casa Blanca en Washington, a la que calificó como genial, una de las mejores reuniones que hemos tenido, afirmó Netanyahu. Los incendios en Europa son solo el comienzo, dicen los especialistas. Entre 2006 y 2025, la superficie total quemada por incendios en Francia promedió unas 15.000 hectáreas. Entre 2006 y 2025, hablamos de casi 20 años, una cifra ligeramente inferior a la de Washington D.C. El 28 de julio de este año, el incendio al oeste de Burdeos, que había comenzado apenas 6 días antes, ya había arrasado casi el triple de esa superficie. Durante esos mismos días, a unos 500 kilómetros, los feroces incendios se acercaron peligrosamente a

0: Madrid. Más de 300.000 personas han sido evacuadas. Estos incendios podrían convertirse en los peores que Europa vea este verano, pero no hay que darlo por hecho. Una serie de olas de calor han dejado muchas zonas resecas e inflamables y se esperan más altas temperaturas. El año pasado, la Unión Europea sufrió el incendio de más de 1 millón de hectáreas. Este año podría batir ese récord. Y no se trata solo del verano, el continente se está calentando más rápido que ningún otro, dado que le esperan décadas de riesgo cada vez mayor. Necesitan prepararse para estos incendios forestales que no son solo una cuestión climática, pero que claramente el clima influye. La frecuencia y la intensidad de las condiciones meteorológicas propicias para incendios han ido en aumento en los últimos 40 años. Ahora se observan con mayor frecuencia condiciones que eran improbables debido al cambio climático. Si se compara con la definición de incendios extremos que combina el tamaño e intensidad, la última década ha sido particularmente grave. Delcy Rodríguez anunció créditos subsidiados para que los afectados por los terremotos en Venezuela puedan comprar viviendas. La presidenta encargada de Venezuela anunció el martes que la banca pública y privada va a otorgar créditos para la compra de vivienda a personas que perdieron sus hogares por los terremotos del 24 de junio. Las viviendas de hasta $70,000 exhibirán un subsidio estatal del 80%, mientras que el 20% restante será financiado a 25 años mediante un crédito para los afectados. A su vez, detalló que para inmuebles valorados entre $70,000 y $100,000, el Estado va a subsidiar el 50% y el resto también se pagará en cuotas a 25 años. La Guardia Revolucionaria de Irán interceptó y forzó la detención de 3 buques petroleros en el estrecho de Hormuz. El régimen aseguró que mantendrá el control sobre la estratégica vía marina y amenazó con represalias contra las embarcaciones que acaten lo que calificó como interferencias legales de Estados Unidos. No quedarán impunes, advirtieron. El vicepresidente de Brasil dijo que Milei perjudica a la Argentina y vuelve a escalar la tensión bilateral. El vicepresidente brasileño Geraldo Alckmin se refirió a los dichos de Javier Milei contra Lula da Silva y aseguró que es una actitud que perjudica a la Argentina en medio de una escalada en la relación diplomática entre ambos países por la participación del mandatario argentino en el lanzamiento de la candidatura de Flavio Bolsonaro. Alckmin participó este martes de un evento entre empresarios brasileños y surcoreanos en San Pablo. En atención a la prensa, se refirió a la tensión diplomática entre ambos países que se inició el pasado sábado y dijo: es lamentable, ¿no?, que el presidente de un país vecino, amigo, que incluso forma parte del Mercosur, perjudique a su propio país. Un fallo tecnológico provocó la suspensión temporal de vuelos de American Airlines en aeropuertos de Estados Unidos. La aerolínea estadounidense informó que aplicó una suspensión temporal de operaciones en tierras mientras sus equipos trabajaban para solucionar problemas. Además, señaló que los sistemas están retornando progresivamente y los vuelos han reanudado sus operaciones. Más de 12.400 extranjeros solicitaron permiso para trabajar en Panamá. Panamá registró 12.418 solicitudes de permisos de trabajo para ciudadanos extranjeros durante el primer semestre del 2026, una cifra que refleja la continua demanda de mano de obra internacional en distintos sectores de la economía. De ese total, el Ministerio de Trabajo y Desarrollo Laboral aprobó 8.781 permisos, mientras que 580 fueron denegados, según el reciente informe preliminar. El resto espera todavía resolución. Las cifras muestran que más de 7 de cada 10 permisos aprobados fueron otorgados bajo la categoría permiso de trabajo para extranjeros, decreto ejecutivo 6, que acumula 6.200 autorizaciones, equivalentes a un 70% del total aprobado entre enero y junio.
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El comercio sanjuanino bajo presión, empleo estancado y locales que dejan la peatonal según una de las cámaras. El comercio sanjuanino atraviesa una etapa de equilibrio delicado. Mientras intenta sostener la actividad, los comerciantes enfrentan dos desafíos que hoy condicionan el funcionamiento de sus negocios. El aumento de los alquileres comerciales y la imposibilidad de generar nuevos puestos de trabajo por el elevado costo laboral. Así lo planteó el presidente de la Cámara de Comerciantes Unidos de San Juan, Marcelo Quiroga, quien aseguró que las renovaciones de los contratos de alquiler se están pactando con incrementos cercanos al 30% por encima de la inflación acumulada por año. Según explicó, esa diferencia convierte hoy al alquiler en la principal preocupación de este sector. Hoy en día es el punto que le está preocupando al comerciante, sostuvo al señalar que otros costos, como salarios, impuestos y servicios, más o menos se mantienen dentro de los rangos permitidos. Para Quiroga, esa presión económica explica parte de la creciente rotación de locales en el microcentro. Mientras tanto, se avecina una fecha especial, Día de las Infancias, y el comercio sanjuanino se juega todo a las cuotas. El próximo 16 de agosto es el Día de las Infancias y las vidrieras de los comercios sanjuaninos ya muestran sus propuestas. Confían en poder contar con un aliado, la financiación. Lo que facilitó ventas en el boom del mundial es la esperanza para movilizar en consumo una fecha comercial tan clásica como interesante para el sector. Estamos fomentando el consumo de juguetes para la próxima fecha del Día del Niño. Esto tiene que ver con que la industria a nivel nacional está con poca demanda o parada en algunos casos. Es la oportunidad para promover el valor a los clásicos y didácticos para compartir que tengan o no un componente tecnológico, afirmó Hermes Rodríguez, presidente de la Cámara de Comercio de San Juan. Resaltó que tras un mes de julio marcado por el Mundial, lo que ayudó y mucho a fomentar las ventas es la financiación con tarjeta de crédito. Los planes de tres cuotas sin interés son la general, pero apostamos a promociones especiales con más cuotas que se gestionaron con la Cámara Argentina de la Industria del Juguete, afirmó. Repavimentación de Avenida Benavides. Ya avanzaron en 900 metros del corredor. Con fondos íntegramente provinciales, la obra ya registra cerca de 900 metros de nuevo pavimento desde Calle Salta y continúa avanzando hacia el oeste. El gobierno de la provincia ejecuta esta repavimentación de la Avenida Benavides, una intervención que es estratégica para mejorar la circulación y la seguridad vial en el Gran San Juan. La obra, desarrollada por la Dirección Provincial de Vialidad con financiamiento íntegramente provincial, comenzó en la intersección con Calle Salta, en Chimbas, y ya alcanzó cerca de 900 metros de nuevo pavimento con el frente de trabajo próximo hacia Calle Maradona. Dos empresas compiten por la millonaria obra para remodelar la terminal de ómnibus de Hachal. La obra contempla remodelación integral y puesta en valor de esa terminal, y la municipalidad dio un paso clave hacia esa modernización de infraestructura urbana al realizar la apertura de sobres de la licitación pública destinada a esta remodelación. El acto administrativo se desarrolló en la sala de conferencias de

10 firmas se acercaron para consultar condiciones de ingreso y oportunidades de negocio en la provincia. La ministra Palma ya no oculta la intención de competir en 2027. Fue anunciado ya de alguna manera el inicio de esta carrera hacia las elecciones 2027, que empieza a mostrar señales, y en el caso de Laura Palma evitó confirmar públicamente una candidatura. Una publicación realizada en su estado de WhatsApp fue lo que dejó al descubierto el rumbo que comenzó a transitar de cara a la disputa por la intendencia de Pocito. La funcionaria compartió una fotografía junto a integrantes del equipo político del departamento, acompañada por una frase que difícilmente pasa inadvertida: planificando el Pocito que viene. Aunque hasta el momento evita oficializar la postulación, la ministra viene dando señales en esa dirección. El intendente de Caringasta criticó la autorización para que Vicuña construya la línea de 500 kilovatios. La decisión de Nación es arbitraria y autoritaria, afirmó. El intendente Sebastián Carabajal cuestionó con dureza la resolución del Ente Nacional Regulador de Electricidad que autorizó a Vicuña Argentina a avanzar con esa construcción de la línea eléctrica y le otorgó prioridad de uso sobre la capacidad de transporte de energía. El jefe comunal sostuvo que la medida vulnera el derecho de los usuarios y advirtió que tendrá consecuencias directas para los habitantes de la zona.

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23 minutos pasan de la hora 9 y continuamos con más Informe Líder Primera Edición. A ver, vamos a intentar actualizar datos del tiempo, a ver si tenemos ya los datos de la hora 9. Sí, 12 grados, 2 décimas. No se mueve nada. La realidad es que no se mueve nada la temperatura. Continúa allí el termómetro clavado en los 12 grados. Una décima más, una décima menos. La verdad es que no hace la diferencia. La máxima para hoy, 18 grados. Tormentas aisladas por la mañana, como bien decíamos. El cielo está totalmente cubierto. La humedad del 80%. Y la probabilidad de precipitación durante la mañana es de entre un 10 y un 40%. Si miras hacia el cielo, parece que puedes tocar las nubes. Esa es la sensación hoy, pero no, por lo menos no hemos registrado precipitaciones aquí en el centro sanjuanino. No sé por otras zonas. Para la tarde y la noche el cielo estará parcialmente nublado. ¿Cómo sigue la semana? Bueno, mañana vamos a tener mínima de 6 grados. Vuelve a bajar la mínima. Hoy hemos tenido una mínima de 12 grados. La verdad es mínima bastante elevada para esta época del año. Mañana vuelve a ser de 6 grados, pero la máxima va a ser de 23 grados, con cielo algo nublado durante casi todo el día. Para el viernes, mínima de 8 grados, máxima de 26. Y atención aquí, porque el pronóstico marca pronóstico de viento del oeste con ráfagas de hasta 60 kilómetros por hora, condiciones que son muy particulares, que son las del viento sonda. Viernes 26 grados de máxima, como sabíamos ya estaba pronosticado de esta manera. Lo que ha pasado es que se ha extendido ahora el pronóstico de viento del oeste durante todo el día viernes. Para el sábado cambia la situación nuevamente, mínima de 6, máxima de 18, ingresa el viento del sur, pero no con fuerza, porque por la tarde va a continuar el viento del oeste. El domingo tendremos mínima de 6, máxima de 18, el lunes mínima de 8, máxima de 16, en lo que hasta el momento no registra la llegada del sur después de este viento del oeste del día viernes. Veremos cómo se va actualizando el pronóstico en las próximas horas y días.

Atención, información de servicio, miércoles 29 de julio, personal de mantenimiento de obras sanitarias realizará el cambio de válvula hidroneumática del barrio Rivadavia Norte. Ya lo habíamos anticipado en la jornada de ayer, pero si no lo escucharon, entre las 8 y las 16 horas de este día miércoles, el servicio de agua potable se verá afectado en todo el barrio Rivadavia Norte. Se solicita extremar el cuidado de reserva del tanque domiciliario, priorizando el consumo del agua potable para actividades básicas de bebida, higiene y alimentación. Y Rawson llega a la Villa 17 de Agosto con una nueva jornada de servicios, asesoramientos y actividades para toda la familia, a lo que viene realizando el departamento Rawson, que es Rawson en Comunidad, transportando los servicios que brinda el municipio a los barrios para acceder de manera más fácil también, para que los vecinos puedan acceder de manera más fácil. En este caso es la Plaza de la Villa 17 de Agosto a las 14 horas, hoy hasta las 17:30 horas, con todos los servicios de los que ya hemos venido contando. A ver, desarrollo humano integral, salud comunitaria, familias y juventudes, además del acompañamiento del ITO, el asistente virtual municipal para consultas y gestiones. Habrá asesoría legal, contable, laboral, orientación en empleo y oficios, rentas en el barrio, educación y formación, propuestas culturales, deportivas y recreativas para niños y jóvenes y también para adultos. Y como en cada operativo, mientras tanto se van a realizar tareas también de barrido y acondicionamiento de luminaria pública. Bueno, la Feria de Emprendedores y el programa Punto Ahorro también va a estar allí presente, ofreciendo productos esenciales a precios accesibles. Confirmaron cuándo cobrarán los empleados públicos de la provincia de San Juan. Los estatales tienen fecha de pago y esto ha sido comunicado, como casi todos los meses será.

que pide que se transiten con extrema precaución porque las condiciones climáticas son muy cambiantes, son propias del invierno, pero además están trabajando las cuadrillas y los equipos permanentemente para dejar a punto las carreteras. Entonces, entre los tramos que requieren mayor atención se encuentra la Ruta Nacional 149 en Calingasta e Iglesia, la Ruta 40 Norte entre San Juan y Jáchal, la Ruta Nacional 40 desde Huaco hasta el límite con La Rioja, la Ruta Nacional 150 en los trayectos Jáchal Rodeo y Jáchal y Chiguaslasto, y también se advierte sobre presencia de bancos de niebla en la Ruta Nacional 141 que conecta San Juan con La Rioja. En todos los casos, la problemática es la niebla, la nieve y también el congelado de la ruta.

Volvieron las 6 esculturas a la catedral después de un cambio de fachada, vamos a decir. La catedral de San Juan de Cuyo avanzó en un nuevo capítulo de la recuperación del patrimonio con la puesta en marcha de la segunda etapa del proyecto de restauración y puesta en valor de estas 6 esculturas de hierro fundido que forman parte de la fachada y que vuelven a recuperar protagonismo tras décadas de espera. Se trata de las estatuas de los apóstoles que fueron objeto de cuidado con un proceso de recuperación y por eso no estaban a la vista durante un tiempo. La iniciativa fue impulsada por el arzobispado y la parroquia San Juan Bautista con la asesoría de Daniel Isaza y Virginia

Bote, integrantes de la Fundación EOS. Además, cuenta con el acompañamiento de la Ley de Mecenazgo Provincial y el aporte del Banco San Juan y la Fundación Banco San Juan para que puedan verse en las condiciones en las que deben estar estas esculturas de fundición de hierro Valdonosne, quienes recientemente fueron colocadas en el frente de la catedral nuevamente.

de algarroba para comercializarla y se convierten en un boom, en un cruce sin precedentes de trabajo interdisciplinario y ciencia aplicada. Los alumnos de la Escuela Agrotécnica Cornelio Saavedra de Rodeo Iglesia y de la Escuela Ejército Argentino de Valle Fértil lograron desarrollar un producto innovador sin presencia actual en el mercado formal.

0: bebida de venta al público. Además, el trabajo interdisciplinario entre las escuelas, lo cual también fue importantísimo. Es un proyecto que nace de esa necesidad. Tiene mucha historia la algarroba dentro de nuestro suelo. Para cocinar y realizar bebidas alcohólicas la utilizaban nuestros ancestros nativos, y es por eso también que es importante esta puesta en valor. Y según lo ha explicado uno de los docentes de la Escuela Cornelio Saavedra, están muy contentos tanto los alumnos de una escuela como la de la otra por esta articulación de alumnos. Son prácticas profesionalizantes, hay química analítica y además es una experiencia que, como decíamos, ayuda a que puedan experimentar en esta redacción formal de informes técnicos y en un montón de prácticas que son muy útiles para luego poder desarrollarse en el mundo laboral. Chucuma abre sus puertas para celebrar a la Pachamama con una jornada de tradición y turismo comunitario. Lo vamos anunciando, faltan unos días, pero el 1 de agosto en distintas regiones de Latinoamérica se realiza la ceremonia que se sostiene con el paso del tiempo, ¿no? El del Día de la Pachamama. La misma consiste en honrar a la Madre Tierra y pedir bonanza para los meses venideros. En ese contexto, en Valle Fértil, estarán llevando a cabo una jornada en un sitio muy especial como es Chucuma. Están invitados todos aquellos que quieran sumarse, obviamente, a esta iniciativa que forma parte del programa de revalorización de ceremonias y tradiciones originarias que llevan adelante desde hace 2 años la Dirección de Pueblos Originarios en Valle Fértil, un área que fue creada con el propósito justamente de preservar esa identidad. La propuesta nace de un trabajo conjunto entre el municipio, un emprendimiento privado y la comunidad Misipay y el área del adulto mayor. Por ello es que se invita a la comunidad a formar parte a partir de las 10:30 de la mañana con un desayuno comunitario.
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43 minutos pasan de la hora 9, continuamos con más Informe Líder Primera Edición, ya en la última parte, ¿sí? Como recordamos siempre, el último momento para mí es el que más se disfruta y es porque hablamos de actividades culturales y hablamos también de buenas noticias. Vamos a comenzar con el Chalet Cantoni, que suma nuevos talleres con arte, formación y creatividad. El Ministerio de Turismo, Cultura y Deporte invita a la comunidad a participar de capacitaciones que se van a desarrollar en agosto y septiembre allí en la Casa Cultural. El próximo lunes 3 inicia el taller de pintura al óleo. Se llevará a cabo los lunes de agosto y de septiembre de 17:30 a 21 horas. Las clases van a trabajar sobre teoría del color, composición, diferencias entre óleo y acrílico, el uso adecuado de los materiales. Tiene un arancel de 50.000 pesos por mes y las inscripciones se realizarán a través de un formulario que está publicado obviamente en las redes del Chalet. Luego aparece Flora Entretejida, un taller de acuarela y bordado botánico, una propuesta para que quienes quieran iniciar este curso con teoría del color y la pintura de la flora en acuarela puedan también aprender sobre ello. Comienza el 4 de agosto y se va a desarrollar los martes de agosto y septiembre. El valor en este caso es de 40.000 pesos y también se hacen las inscripciones a través de un link. Para el 5 de agosto inicia el taller intensivo de libro de artista textil bordado, Memoria y Deseo, una propuesta que va a ser todos los miércoles de agosto y septiembre y una actividad que propone el bordado como lenguaje expresivo y reflexivo dentro del campo del arte contemporáneo. Durante el proceso, los participantes van a confeccionar un libro como soporte para materializar sus búsquedas creativas. Y aquí el valor es de 65.000 pesos o dos pagos de 40.000. Las inscripciones también se pueden realizar a través de las redes. Y por último aparece Arte por la Paz, la belleza de lo simple, un taller intensivo de pintura tradicional japonesa, una propuesta que invita a explorar la estética y la filosofía del arte japonés como medio de expresión y de encuentro. Este espacio busca propiciar el intercambio cultural con el país asiático y es una actividad que se llevará a cabo el día lunes 10 de agosto de 14 a 16 horas, así que también los quienes quieran inscribirse pueden hacerlo en las redes del Chalet Cantoni y van a encontrar toda la información. Por otra parte, también aparece el carnaval en San Juan, porque llega un workshop único con figuras reconocidas de samba y percusión. De la mano de la comparsa Costa Norte de Chimba, se van a realizar el primer workshop de samba y percusión en San Juan. Llegan invitados la presencia de Silvana Bombón Fernández, reconocida profesora de samba brasileño y una de las figuras más influyentes del carnaval en Argentina. Además, se suma el músico Franco Ato, con amplia trayectoria como percusionista, mestre y compositor de samba enredo, quien brindará herramientas claves para potenciar el ritmo y la puesta en escena. Esto será el domingo 16 de agosto, a las 11 horas con certificación y será en el camping de CESAP. Dicho esto, hay buena noticia. Y en realidad ya fue buena noticia cuando nos enteramos que iba a suceder. Ahora está sucediendo y yo quiero contarte que Camila, la sanjuanina, llegó a vivir su sueño hecho realidad de estudiar en Harvard. El video de la sanjuanina llegando a Harvard se ha convertido en uno de los más comentados en las redes sociales luego que se conociera que Camila Chávez obtuvo un lugar en la prestigiosa universidad estadounidense. Estamos hablando del campamento de verano. La propia joven decidió compartir este momento con los seguidores a través de un recorrido audiovisual. Mostró desde la primera impresión al ingresar al campus hasta los distintos espacios que forman parte ahora de su vida universitaria. Se puede ver la emoción de Camila al conocer estas instalaciones, recorrer los pasillos. El video recibió cientos de reacciones y mensajes que felicitan a esta sanjuanina, porque obviamente se celebra que una de las nuestras esté cumpliendo un sueño y se celebra además que cuando alguien se propone algo, lo pueda cumplir. Eso es fundamental y de eso estamos totalmente seguros.

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1: Un minuto pasó ya de la hora 10. Mañana nublada en la ciudad de San Juan. Nosotros aquí diciéndoles muy buen día a todos. Bienvenidos desde este momento, La Mañana Líder. Trabajamos bajo la coordinación y producción general de Leonor Camisay. Hasta la hora 13 nos quedamos juntos aquí en Líder.

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El próximo 16 de agosto es el Día del Niño y las vidrieras de los comercios sanjuaninos ya muestran sus propuestas y confían en poder contar con un aliado, la financiación. Lo que ha facilitado ventas en el boom del mundial, la esperanza para movilizar un consumo en una fecha comercial tan clásica como interesante para el sector comercial. Estamos fomentando el consumo de los juguetes para la próxima fecha del Día del Niño, según dicen la Cámara de Comercio de San Juan, a cargo de Hermes Rodríguez. Esto tiene que ver con la industria a nivel nacional, está en poca demanda o parada en algunos casos directamente. Es la oportunidad para poner en valor a los clásicos y los didácticos y para compartir, tengan o no un componente tecnológico, según dijo. Hablan acerca de los planes de tres cuotas sin interés, que son por lo general los que apostamos a promociones especiales con más cuotas, que se gestionan desde la Cámara Argentina de la Industria del Juguete, según completó. Obviamente que en el comercio ven con muy buenos ojos la posibilidad de motorizar las ventas cuando el sector viene bastante complicado con una crisis que parece no tener fin. En San Juan, comercios del sector juguetero, así como importadoras y otros polirrubros, ya anticipan el Día del Niño en sus vidrieras. Estamos cerrando un julio en el que se vendió tecno, indumentaria y calzado por el Mundial de Fútbol. Junto con el aguinaldo y las financiaciones promociones, se logró un movimiento que esperábamos, según dijo. Apuntamos a que agosto tenga un envión con el Día del Niño y ante todo pueda impulsar el sector del juguete. Esperemos que así sea porque tiene un doble beneficio o dos beneficiarios claros. Los comerciantes por un lado y por supuesto los niños que van a disfrutar de los juguetes que van a recibir el próximo 16 de agosto. Bueno, un nuevo episodio de inseguridad volvió a encender la preocupación de las familias de alumnos de la EPET número 2. El hecho se registró ayer en la tarde en la Plaza La Prida, donde un grupo de adolescentes fue asaltado por menores de edad, según el testimonio de los padres que ahora reclaman mayor presencia policial en la zona. Una mamá de los estudiantes agredidos señaló que el ataque se produjo alrededor de las 6:30 de la tarde, cuando los alumnos salían de la escuela y se dirigían a tomar el colectivo. De acuerdo con su relato, un grupo de jóvenes de entre 14 y 17 años interceptó a varios chicos para robarles sus pertenencias. Su hijo recibió golpes y le sustrajeron el teléfono celular. Los mismos alumnos los conocen y dicen que siempre están en la plaza, según afirmó la mujer, al sostener que los agresores suelen permanentemente estar allí en ese lugar, ¿no? Así que bueno, fuimos nosotros quienes prácticamente se los entregamos a la policía porque seguían ahí, observando todo lo que pasaba, según expresó. Indicó que pese al operativo policial, horas después fueron los propios padres y los alumnos quienes volvieron a identificar a los sospechosos en la plaza, ¿no? Así que bueno, qué increíble que pasen estas cosas, ¿no? Pero la cosa sigue. Cecilia añadió que mientras eran demorados, algunos de los menores se burlaban de las familias y que uno de ellos llegó a amenazar. Sarla dijo, me voy a acordar de vos y de la cara de tu hijo. Estamos hablando de menores de edad, ¿no? Que atacaron allí, ¿no? Y con este nivel y este grado de amenazas. La mujer sostuvo además que los robos y agresiones a estudiantes son frecuentes en la Plaza La Prida, especialmente en los horarios de ingreso y salida escolar, ¿no? Así que bueno, seguramente deberá tomar cartas.

0: y no haciendo lo que hacen. Pero bueno, en fin, así son las cosas. Veremos si la seguridad se refuerza en ese sector de la provincia de San Juan, particularmente en la capital sanjuanina.
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0: 12 grados, 2 décimas la temperatura, el cielo está cubierto, humedad 80%, presión 946, decimal 8 hectopascales, el viento en calma.
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10 de la mañana, 28 minutos. Hablemos del tiempo. Del tiempo. Actualicemos, por favor, seriedad. Esta es una radio seria, chicos, no sé qué hago trabajando yo aquí. Las autoridades no se han enterado lo que ponen al aire. Y cuando se enteren, será mi despedida. Pero por lo pronto, mientras nadie escucha este programa, seguimos. Sí, le debo. 12 grados, 4 décimas la temperatura, cielo cubierto, humedad 81%, presión 947 decimal 3 hectopascales, el viento en calma. Hay probabilidad de algunas lloviznas en el día de hoy. Cuéntenme por donde ustedes están si esto está ocurriendo, si está cayendo algo de agüita del cielo. Acá en el centro no. No, está fresquito, está lindo. Ustedes saben que estos días a mí me inspiran. Así es que, por eso, vivo en la provincia equivocada. Porque acá hay 360 días de sol. O sea que hay 360 días de no inspiración mía. O sea, no estoy inspirado. O sea, el resto del año no sirvo ni para decir hola. Así que imagínate, estos días nublados sacan lo mejor de mí. Qué desperdicio de gente, por Dios. 18 grados la máxima probable para el día de hoy. El solcito aparentemente saldrá a la tarde. Y ahí, bueno, lo lamento, pero se me va la inspiración. Vuelvo a ser el de siempre. Bueno, atención, hay competencia, sí, señoras y señores. Hay competencia de intérpretes y de canciones. Vamos a elegir dos bandas. Son unos bandones, no bandas. Ven que ustedes siempre me dicen, ponemos unos lentos. Bueno, vamos a ver qué eligen. Voy a proponer, señoras y señores, dos bandas. La primera banda, cortame cortina por favor acá. Bien, la primera banda que vamos a poner a consideración para escuchar después en el bloque, en el superbloque, van a ser dos canciones, las que ustedes elijan. Por supuesto, tienen que elegir una banda y de esa banda vamos a escuchar dos canciones. Así como un 2x1, esta cuestión que es tan común en los programas de radio. Bueno, ¿por qué no ser comunes nosotros también? Así que bueno, primera banda seleccionada para que ustedes elijan, mis queridos amigos, ahí vamos a mover un poquito acá, es esta banda que se llama Foreigner. Primera canción propuesta. Si eligen esta banda, bueno, vamos a escuchar los dos temas de ellos. Esto es un temón, ¿eh? Yo necesito que voten ahora porque esto se define para las 10:50.

con esta canción. Waiting for a Girl Like You. Segunda canción de Foreigner que ponemos para que voten. Esperen, no voten porque falta la otra banda todavía. Esperen. No, esperen. Ya están votando, chicos, déjenme que les presente la otra.

bandas propuestas, canciones propuestas, Foreigner con Crowded House. ¿Cuál de las dos, chicos? Vamos, son dos canciones para la banda ganadora. Espero. 264-508-5809. Quiero saber. A ver. Hemos largado toda a la parrilla, ¿eh? Todo. Toda la carne al asador. Ahí está. Bueno, algunos mensajes nos desean feliz miércoles, muchísimas gracias. Nos piden el tema Siempre Joven. Creo que son los Alphaville, creo que cantan Forever Young. Hizo una versión, una canción también Rod Stewart. Una cortina de Luismi, dicen por acá. Nos piden el tema In Moving to the Sun. Bueno, vemos, a ver si anda por allí. Me preguntan los días soleados que sacan de mí. No sé, mi mal humor. No, no, también, chicos. Soy más que una cara bonita. Dos defectos tengo, dicen por acá, que son los días nublados y que sea team invierno. Bueno, nos piden, a ver, empiezan a votar. La primera banda, Foreigner. En chimbas ni una gotita, dicen por acá, bueno. Nos piden el Siva Prayer de Duran Duran, pero no está en competencia Duran Duran. Bueno, vamos después. Foreigner, es fea la segunda, dice, no, que es muy buena banda. Foreigner, dos de cada uno, dicen por acá, no. Foreigner, ninguno por Crowder. La segunda, dicen acá, perfecto, ahí vamos. Crowded House, muy bien, la segunda. Foreigner, Crowded House. Pone todos los temas, dice, bueno, dice, si me gusta hacerlo difícil, y sí, obvio, para fácil está la vida, ponele. Crowded House. Cómo se está acercando Crowded House, ¿eh? Crowded House. Foreigner. Dos temas de cada uno, no. Los cuatro no pueden. Crowded House. Cómo se dio vuelta esto, ¿eh, chicos? Crowded House. Crowded House. Seré breve, dicen. Pones todas. Crowded House. Foreigner. Fito Páez, dicen por acá. No, pero se me pasó otra vez ahí. Me abstengo de los dos grupos, dicen acá. Y...

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Lloraba del sol. Hablaba del sol, pero me vas a hacer llorar porque también estoy igual. 5 días al año. Ay, Dios mío, son tremendos. Señoras y señores, sigan votando. Sorpresa para las y 50. Tiempo de clásico latino de la hora, año 1995. Primer clásico con Alejandro Sanz.

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15: Definiciones, señoras y señores. 10 de la mañana, 50 minutos. O'clock, en punto, presentamos nuestra competencia del día de hoy, ganadores, Crowded House.

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11 de la mañana en punto. 12 grados 4 décimas la temperatura, con el cielo cubierto, humedad 81%, viento en calma. Una rápida y decisiva intervención policial evitó una tragedia en el

0: departamento Rawson durante la noche del martes. El hecho ocurrió alrededor de la hora 23:10 en inmediaciones de Boulevard Sarmiento Oeste en Villa Krause, cuando una madre desesperada pidió ayuda urgente al personal de la base motorizada número 2. La mujer de apellido Gómez y domiciliada en el barrio La Estación alertó a los efectivos sobre la crítica situación de su hija, una niña de apenas un año y 10 meses, que presentaba signos de asfixia tras ingerir un elemento de golosina que obstruyó sus vías respiratorias. Frente a la emergencia, el cabo Francisco Díaz actuó sin dudar y aplicó maniobras de reanimación y primeros auxilios en el lugar. Gracias a su rápida acción y conocimientos, logró desobstruir las vías aéreas de la menor, quien recuperó la conciencia a los pocos instantes. El canciller Pablo Kirchner ratificó las diferencias políticas e ideológicas entre el gobierno argentino y el presidente de Brasil, Luis Inácio Lula da Silva, pero descartó que esa tensión derive en una ruptura diplomática. En una extensa entrevista radial, también negó que existe una crisis con el Reino Unido por la bandera sobre las Islas Malvinas, exhibida por los jugadores de la selección argentina en el Mundial, y anticipó que negocia una visita oficial a China junto a Karina Milei y Luis Caputo. El presidente Donald Trump prometió responder con dureza a Irán después de que el país atacara sus bases estadounidenses en Jordania este miércoles, en momentos en que la guerra del Medio Oriente se reavivó y volvió a involucrar a los grupos aliados de la República Islámica en la región. La advertencia llegó después de una breve pausa en los combates que había generado esperanzas de un regreso a las negociaciones. Pareciera llegar a su fin, lo que disparó los precios del petróleo en un 5% ante los temores de nuevas interrupciones en el suministro global. 12 grados 4 décimas la temperatura, cielo cubierto, humedad 81%, viento en calma. 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
1: 12 grados, 4 décimas, la temperatura, cielo cubierto, humedad 81%, presión 947, decimal 3 hectopascales, el viento en calma.
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1: Mauricio Maldonado, muy buen día.
2: Hola Marcelo, buen día a toda la audiencia de Líder. ¿Cómo estamos?
1: ¿Cómo está la mañanita? ¿Bien?
2: Linda mañanita.
1: Linda mañana. Linda.
2: ¿De dónde salieron estas nubes? Ayer estábamos en primavera.
1: La verdad, no las esperábamos, pero no acá, las esperábamos, están. Acá están. Mauri, hablemos acerca de la adultez.
2: La adultez, todo un tema la adultez, ¿no? Y desde el coaching ontológico, la adultez no se mide por la edad cronológica, sino por la capacidad de hacerse cargo y asumir la autoría de la vida y aceptar dominios de interés, ¿no? Hacerme cargo. No se llega a ser adulto de forma automática por cumplir años, sino por al transitar una transformación en la forma de observar el mundo y actuar también en él, ¿no? O sea, una forma de ir madurando mi pensamiento. Este pensamiento que tuve en la juventud no lo puedo seguir sosteniendo en una adultez, si no me quedé en el tiempo y no voy a poder hacer los cambios necesarios que la vida me va a ir pidiendo, justamente porque la vida me va llevando, ¿no? La vida nos va llevando y nos va trayendo cosas, nos va trayendo situaciones en las que, a ver, ¿cómo voy a reaccionar? ¿Y cómo lo voy a hacer? Si lo voy a hacer como cuando era un adulto, por ejemplo, te pongo un ejemplo, ¿no? Se te perdió el celular, cosa que nos pasa a todos.
1: A todos, en algún momento.
2: En algún momento de la vida, todos pasamos por esa película de terror, que yo creo que no hay otra peor, que se te perdió el celular. Porque hoy por hoy tenemos la vida ahí, ¿no? ¿Cómo voy a reaccionar? Y voy a armar un escándalo, me voy a poner a gritar, voy a poner a patalearme y yo quiero mi celular. Bueno, eso se lo vamos a dejar a una persona, a un chico, a un adulto, un joven. Pero un adulto, bueno, ¿qué va a hacer? Es como que ¿desde qué madurez voy a empezar a actuar? Y voy a tomar los recaudos, bueno, pondré la denuncia acá, me voy a hacer cargo de esto porque tenía esto, tengo a lo mejor aplicaciones bancarias, bueno, voy a hacer denuncias, claro. y sin hacer el espamento o quedarme con, bueno, se perdió. No. Me hago cargo, asumo todo lo que tengo que asumir y como para poner un ejemplo. Pero tenemos que tener en cuenta en la adultez claves que son muy importantes, ¿no? Porque fíjate que nos habla de salir de esa posición de la víctima. Todavía hay adultos, y hay muchos adultos que sostienen esa postura, ¿no? El victimismo. Yo no tuve suerte en la vida. Toda mi vida fue un problema y todos los problemas recayeron sobre mí y nadie jamás me dio la oportunidad de salir adelante, ¿no? Bueno, salir de esa de la postura del victimismo es justamente una reacción y una conducta adulta, ¿no? Dejar de culpar al entorno, a los demás, por lo que me pasa, y comprender que siempre respondo de acuerdo a las propias elecciones que hice en mi vida, ¿no? Eso es muy importante tener en cuenta. Salir de esa postura de la víctima. No son los demás. Los culpables no están afuera. Los responsables no están afuera. Están en las decisiones que tomé. Nos cuesta darnos cuenta. Sí, nos cuesta porque nos molesta, porque no queremos cargar, a lo mejor incluso con eso, pero no se trata de cargar, sino se trata de, bueno, si hasta aquí tuve esta conducta,

pregunta, ¿para qué sigo sosteniéndola si no me dio buenos resultados? Es hora de tomar las riendas de mi vida, hacerme cargo y empezar a tomar otro tipo de decisiones, aunque me equivoque al principio, pero esa equivocación me va a servir también como un aprendizaje. Bueno, no era por acá, pero es sostener la decisión de decir, bueno, mi vida depende de mí, no depende de nadie más, depende de mí mismo y de lo que yo decida, y asumir las consecuencias de todas las elecciones que voy tomando. Pero justamente ahí es donde entramos en la madurez, asumir las consecuencias y viéndolas desde el lugar de, bueno, de esto aprendo, me equivoqué, de esto aprendo. Y el humano se equivoca, ¿no? Prueba y error, prueba y error. Entonces, claro, del error voy a tener un nuevo conocimiento, aprendo algo nuevo. Aprender a diseñarme una vida, ¿no? Otra de las claves muy importantes que tengo que tener en cuenta. Se pasa de esperar de esa forma pasiva de que las cosas sucedan, de que, bueno, a ver, el universo me va a proveer de, ¿no? Pero, ¿qué estoy haciendo yo para que la energía se mueva, ¿no? Sí, el universo me va a proveer, pero tengo que ayudar. No queda otra, me tengo que mover, tengo que poner movimiento y actitud en la vida, porque las cosas solas, lo único que cae de arriba es la lluvia. Es lo único que cae de arriba, la lluvia. Entonces, bueno, ¿qué me voy a poner a hacer? Me encargo de que mi vida se ponga en movimiento y, bueno, pongo actitud y pongo acción. Y también aceptar la responsabilidad de que todo lo que sucede en la vida, lo bueno y lo malo, lo no tan bueno...

0: mejor tenía la expectativa de otra cosa. Pero si pasó, pasó para que yo aprenda algo.
1: No, pasó por algo.
0: Pasó para algo, ¿no? Entonces, date la oportunidad de observar y de cambiar justamente ahí, esa forma de ver las cosas, ¿no? Porque si yo cambio el punto de la observación, y las cosas empiezan a verse de otra forma. El mundo es, en la adultez, el mundo es como nosotros somos.
1: Qué increíble que no es algo que uno tenga que aprender en una escuela, por ejemplo.
0: No.
1: Se va dando naturalmente en función de nuestras experiencias de vida. Pero es que me resulta más increíble que haya gente que no da ese paso, que todavía sigue con una etapa sin madurar o que no termina de cocinarse.
0: Y hoy fíjate que estamos teniendo adultos, porque se ve mucho, ¿no? En talleres, en diferentes situaciones, adultos que no están cumpliendo el rol de adultos, y lo que es peor, están a cargo de adolescentes.
1: Claro.
0: ¿No? Donde el adolescente, tengamos en cuenta que toma como referencia al adulto que tiene como padre, ¿no? O como madre, ¿no? Entonces, quizás hoy esta generación tan de cristal que tenemos es porque no están viendo un adulto responsable, un adulto digno de imitar.
1: Claro, de imitar.
0: ¿No? Entonces, bueno, hoy tenemos estos jóvenes que tampoco asumen, que no aceptan la derrota, que tiene que ser todo ya, y si era para ayer mejor.
1: Claro.
0: ¿No? Entonces, pero ¿qué pasa? ¿Qué adulto hay atrás? ¿No? Entonces, tengamos en cuenta esto. Siempre vamos a tener que ir aprendiendo en la vida, porque la vida nos va a ir trayendo siempre cosas, situaciones que nos van a pedir justamente ese cambio que tengo que ir haciendo.
1: Está bien, se entiende, ¿no? Bueno, qué interesante, como siempre, conocer estos detalles tan importantes relacionados con nuestra manera de ser, nuestra manera de movernos en la vida, si es que siempre es importante repasarlo, Mauri. ¿Cómo venimos con el curso, Mauri?
0: Muy bien, venimos muy bien, ya quedan 2 semanas nada más, prácticamente, una semana y media.
1: Uh-huh.
0: El 9 de agosto vamos a trabajar los vínculos, cómo me relaciono conmigo, vamos a descubrir qué relación tengo conmigo, cómo aprendí a relacionarme conmigo, quién me enseñó a relacionarme conmigo, mamá y papá. Entonces vamos a trabajar justamente esos vínculos y de ahí también a entender cada una de las relaciones que tengo en la vida. Así que si te sirve, bueno, quedan pocos lugares. El próximo 9 de agosto, desde las 10 hasta las 18, es el único retiro que vamos a hacer este año, ¿no? Porque no va a haber otro. No va a haber otro. Porque después en noviembre tenemos otra actividad que, bueno, por ahí los tiempos no dan para tanto.
1: Claro, para
0: así que va a ser el único retiro de los vínculos este año. Así que para todo aquel que le interese, vamos a trabajar y nos vamos a divertir también el domingo. Así que,
1: buenísimo.
0: Para inscribirse, se comunican conmigo.
1: Número
0: 264-471-4230.
1: Perfecto. Mauri, como siempre, un placer recibirte en nuestra casa.
0: Igualmente.
1: Que tengas una linda semana.
0: Igualmente.
1: Y bueno, nos encontramos el miércoles próximo.
0: Sí, señor, aquí estamos.

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11 de la mañana, 33 minutos, amigos. Qué buen tema ese, ¿eh? Muy buen tema. Bueno, a ver. Actualizamos datos del tiempo, 12 grados 8 décimas, la temperatura, cielo nublado, humedad 81%, viento en calma. ¿Cómo está la mañana?

Bueno, vamos a hacer la última competencia. Nos pintó competencia hoy en el programa, así es que estamos haciendo eso. Pero de canciones. Vamos a poner dos canciones a consideración de intérpretes distintos. Ya no van a ser bandas ni nada. Son dos intérpretes distintos. Y vamos a poner a consideración de ustedes para que elijan una de las dos canciones que vamos a escuchar en nuestro super bloque de las 10:50. ¿Les parece? ¿Están listos para votar? Bueno, canción número 1.

Qué buen tema, ¿eh? Qué buen tema. Aquí lo tenemos a Lionel. Lionel Richie. Lionel Richie. Chicos, say you.

Y el tema número 2, como notarán, son canciones lentas las que estamos haciendo competir. Nos gusta, disfrutamos. Yo sé que ustedes también. Dos himnos de los 80. Chicos, Taylor Dane, Love Will Live.

Entonces, votamos por dos canciones al final de esta hora, a las 11:50, para escuchar tema de Lionel Richie bajo la denominación 1 o tema del Taylor Dane bajo la denominación 2. O sea, más fácil dicho, canción 1 o canción 2. Así de simple. Bueno, no vale votar las dos. Aviso, por un mensajito que acabo de ver. No. Es 1 o 2. Vamos, ¿cuál de las dos, mis queridos amigos? Por favor, voten, vamos. Son dos temas. Tremendos temas. Lionel Taylor, Lionel. ¿Cuál?

Yo creo que ya hay ganador, Yo creo que ya hay ganador. A ver, vamos a sacar la canción, porque si no van a decir, ah, ¿te gusta Taylor Dane? Vas a pasar la de Taylor Dane, porque estás dejándola más tiempo. Bueno. Metido ya en la cama, con las luces apagadas y el silencio reinando en la casa, un hombre exhaló un largo y profundo suspiro, soltando conscientemente todas las tensiones del día que terminaba y entregándose al descanso con la absoluta certeza de que mañana tendría una nueva oportunidad para ser feliz. El día de hoy ya terminó. Hiciste lo mejor que pudiste con los recursos que tenías. Suelta el control, descansa en paz y confía en que el mañana traerá sus propias bendiciones y soluciones para tu vida.

Gracias, gracias por la frase, por la reflexión. Muy bonita, muy bonita. Me dicen acá que la mamá de Messi le puso a Lionel así por Lionel Richie. ¿Será? Che, sí. Mira vos. Uno y dos, vota aquí el amigo. A ver, canción número uno, Lionel Richie. La número uno. Uno y dos, ¿ve? Canción uno. No me la dejen sola, Taylor. No, chicos, no. Oh. Canción uno, Lionel Richie. Canción uno. Pero por goleada, canción uno, no. Yo quiero escucharte. Yo quería escuchar Taylor. Lionel Richie, por favor. Número dos, muy bien, ahí está. Al menos uno. Lionel. Canción 1, número 2, la número 1, sí, ya sé, como reparte las facturas o las empanadas, una docena de empanadas, save you, save me, ya lo conocí el chiste, tema número 2, ya me va a retar. Tema número 2. La número 2, dice por acá, la 3. Taylor Dane. Muy bien. Canción 2. Viste que después se da vuelta la cosa. Canción 2. La número 2. La número 1. Voto a Majo, dice acá. Ay, Dios. Siguen votando, amigos, hasta las 11:50 tienen tiempo para definir qué escuchamos. Clásico latino de la hora, año 1997, aquí canta.

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0: Bueno, presento canción ganadora, mis queridos amigos, bajo escrutinio de escribano público contratado por la producción de este programa a cargo de el pago de Leonor Camisay, por supuesto. Así es que bien.
1: ¿Qué
0: sí, bueno, si alguien le tiene que pagar al escribano.
1: ¿Vos?
0: Yo no sé.
1: Claro.
0: Que cuando yo empiezo el programa y aquí dice coordinación y producción general, ¿quién? Marcelo y Casati, no, Leonor Camisay dice. Así que bueno, por favor. Ay, Dios mío. Bueno. ¿Cómo?
1: ¿Ya se fue Mauricio Maldonado?
0: Se fue Mauricio Maldonado.
1: Ustedes dos van a pagar.
0: Ah, ¿nosotros dos? Señoras y señores, tiempo de escuchar. Ustedes eligieron la voz de nuestros oyentes. Es aquí, soberana, como corresponde. Por más que yo no esté de acuerdo, pero bueno, no, la canción es muy bonita, muy bonita. Así que, tema, ¿en qué hubieses elegido vos? ¿Lionel Richie con Say You, Say Me o Taylor Dane, el lentazo que tiene? ¿Lo ubicas? Bueno, ¿cuál de las dos?
1: Los dos.
0: No, una, va. Los oyentes están igual, unidos, unidos, no.
1: Es que Lionel Richie es un clásico de clásicos.
0: Bueno, Taylor Dane también.
1: Sí. Lionel.
0: Bueno. Ella llegaba a decir Taylor Dane, saben cómo ponía Taylor Dane, ¿no?
1: ¿Qué dijo la gente?
0: Lionel. Me iba a inventar con que un voto desempataba y lo desempatabas vos, pero bueno, acabas de decir Lionel.
1: Pero creo que lo aclaraste, lo vamos a tener en cuenta para otra ocasión.
0: Con la venia del escribano que me decía, hacelo, que yo me miro para otro lado.
1: Sin palabras.
0: Bueno, canción ganadora junto a Lionel Richie.

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12 grados 8 décimas la temperatura, cielo cubierto, humedad 81%, viento en calma. Es la hora 12, un minuto. Desde la prensa policial informaron que se logró la aprehensión de 5 menores de edad vinculados a un hecho de robo y lesiones ocurrido en Plaza La Prida. La comunicación se difundió luego de la publicación de la noticia en medios de prensa. El procedimiento comenzó mientras efectivos realizaban una entrevista policial en cercanías de España a Ignacio de la Rosa, cuando fueron alertados por la red policial sobre una gresca en la plaza donde se habría producido la sustracción de un teléfono celular y una persona habría resultado lesionada. En el lugar se observó a dos masculinos cuyas características coincidían con las aportadas. Al ser interceptados en la intersección de España e Ignacio de la Rosa, se mostraban nerviosos y evasivos. Al solicitarles que exhibieran sus pertenencias, uno de ellos extrajo un teléfono celular que no logró desbloquear. Faro de Faros, publicó el asesor presidencial Santiago Caputo en la tarde de ayer en su cuenta de X junto a una foto del presidente Javier Milei, rodeado por sus pares de derecha de la región durante la ceremonia de asunción de la peruana Keiko Fujimori en Lima. El mensaje refleja la determinación del gobierno libertario de consolidar al mandatario como el referente de un nuevo bloque regional de derecha con una agenda en común y una alianza directa con los Estados Unidos.

0: El presidente Donald Trump prometió responder con dureza a Irán después de que el país atacara bases estadounidenses en Jordania este miércoles, en momentos en que la guerra en Medio Oriente se reavivó y volvió a involucrar a los grupos aliados de la República Islámica en la región. La advertencia llegó después de que una breve pausa en los combates que había generado esperanza de un regreso a las negociaciones pareciera llegar a su fin, lo que disparó los precios del petróleo un 5% ante los temores de nuevas interrupciones en el suministro global. Pronóstico para lo que resta del día, máxima probable 18 grados, cielo parcialmente nublado el resto de la jornada. 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
1: -12 grados 8 décimas la temperatura, cielo cubierto, humedad 81%, presión 948 decimal 1 hectopascales, viento en calma.
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0: 12 del mediodía, 30 minutos. Bueno, actualizo datos del tiempo. Quédense tranquilos que terminaron las competencias, al menos por hoy. No sé si mañana, pasado o la semana que viene irá a ocurrir de vuelta. Traeremos dos intérpretes, dos banditas o dos canciones para que se produzca este... Me gusta verlos pelear. Me gusta ver que la gente...
1: Lo que decís.
0: No, me gusta que se activen, que peleen.
1: Se ilusiona, te cree, participa.
0: Obviamente.
1: Y resulta que les dijiste una burda mentira.
0: No, porque las canciones que han ganado son las que ellos han elegido. Mira, la primera competencia fue Foreigner con Crowded House. Y empezaron todos Foreigner. Y después, y me dijo un oyente, che, ¿no será que están votando la 1 porque no saben escribir el nombre de la 2?
1: Y yo lo pensé.
0: Porque más de uno me puso número 2. Y venía ganando Foreigner y después termina ganando Crowded House. Chicos, es nada la suerte, ver, es el azar.
1: Pero nada que ver.
0: Nada, bueno,
1: ese lado
0: fue.
1: De limón con huevo frito.
0: No, porque son dos bandas de música.
1: Bueno, ponele, puchero con factura.
0: No, son bandas muy conocidas en los 80
1: pero
0: y demás.
1: No tiene nada que ver el estilo de una canción con la otra, ¿o sí?
0: Sí,
1: ¿en
0: obvio.
1: Qué sentido?
0: Mira, escucha.
1: No puedo escuchar.
0: Dame un segundo. Me tengo que ir al bloque de atrás. Este ocurrió a las 10:30. Mira, escuchá por ejemplo acá, esta canción de Foreigner.

0: Bueno, se quedaron con ganas de escucharlo porque perdieron. Y escuchar a Ganadora, una de las canciones ganadoras. ¿Cómo?
1: Este es Crowded House.
0: Este es Crowded House.
1: Bueno, para mí nada te va.
0: No me haría competir
1: con White Nuts.
0: Ah, bueno, sí. ¿Y con cuál más?
1: O con Slay to Love.
0: Bueno, bien, me gusta. Bien. Me estás aprendiendo, camisa ahí.
1: Bueno.
0: Estás aprendiendo.
1: Pero vos haces contra ti, qué sé yo, una cosa que no tiene nada que ver con la otra.
0: Bueno, pero está bien.
1: No,
0: está bien.
1: No era justo.
0: No, chicos, porque es una muestra. No nos pidan, por favor, que lo pongan, porque ya es una muestra para que Leonor sepa más o menos.
1: Y ahora se le perdió el hilo de la tanda.
0: Bueno, muchas gracias a todos. Muchas gracias, amigos. Vamos a ir a nuestro último. Me pidieron, ¿sabes qué tema? Que me encanta, pero ya no lo voy a poner porque usé demasiados lentos hoy. ¿Cuál? El tema de Johanna, Mañana tal vez.
1: Ah, sí.
0: Qué tema bonito. Hermoso. Vamos a ver si mañana me hacen acordar, lo pasamos. Pero
1: ¿por qué no lo puedes poner ahora?
0: No, ya puse demasiados lentos por hoy.
1: Y no importa.
0: Así que mañana, porque los comprometo a que mañana nuevamente estén ahí, escuchando. Escuchándome, chicos. Clásico latino de la hora, a esta hora, el líder 104.3.

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Voy a aprovechar bien el tiempo que me quedan estos 9 minutos y no nos vamos a quedar con las ganas de escuchar a la entre comillas, perdedora. Pero bueno, para que vean que yo cumplo, pero también yo quiero escucharla hoy.

0: Bueno, no puedo poner este otro para mañana, seguro, porque nos pidieron esto para terminar un poco más ahí. Pero bueno, lo que hicimos recién con la canción de Taylor Dane es quedar bien con Dios y con el diablo, como dice el dicho. Dios es la audiencia que eligió a Lionel Richie, el diablo vendría a ser yo, que me encantaba escuchar. Y conmigo todos aquellos que elegimos a Taylor Dane para la segunda competencia y perdió mal, pero
1: yo
0: bueno,
1: voy a defender la escucho. A la gente que votó a Lionel Richie igual que yo.
0: Pero ya se escuchó Lionel Richie, salió
1: no
0: ganador.
1: Importa, pero convengamos que es una canción clásica.
0: Y Taylor Dane también.
2: ¿Para qué vota la gente?
1: Bueno, está bien, pero para esta hora Lionel Richie está... Mira, te voy a decir una cosa, está inscripto. Inscripto, mira lo que te estoy diciendo. En los libros sapiensales...
2: ¿De quién?
0: Oh, Dios.
1: Que es el ganador unánime.
0: Yo voy a decir esto.
1: Y sublime de este horario.
0: En enero. En enero, cuando vengas a reemplazar en la mañana, pondré todos los Lionel Richie que quieras.
1: Y bonita.
0: Mientras tanto, no. El resto del año. Suponiendo que me den las vacaciones en enero.
1: Y también está suponiendo que yo lo
0: no,
1: voy a reemplazar.
0: No, y peor, suponiendo que voy a tener trabajo hasta claro, enero. Bueno. Hasta enero.
1: Por eso te digo, te das de vacaciones y yo te reemplazo. Bueno, vamos a ver.
0: Bueno, gente, yo me tengo que ir. Muchísimas gracias por estar con nosotros. Muy amables. ¿Quién tiene el poder acá, chicos? Preguntan y dicen, ya saben quién. Ya, de acuerdo, dicen, perfecto. Nos vamos a encontrar mañana, si Dios quiere, siempre a partir de la hora 10 para compartir la mañana de día jueves aquí en Líder. Se llegan, ya no sé, ya hasta ahora no sé ni lo que hablo.
1: Ya
0: bueno,
1: me voy.
0: Temprano tampoco.
1: Sí,
0: ya tendría que terminar. Llega Leandro Santandreu para hacer el informe Líder segunda edición. Hoy dije, me gustan los días nublados.

0: porque los días nublados sacan lo mejor de mí. Yo soy, estoy productivo los días nublados. Ahora, el resto de los 360 días del año que hay sol, no, no me busquen, no me busquen porque no me van a encontrar. No, porque van. Gente, nos encontramos. Coordinación y producción general, Leonor Camisay. Soy Marcelo Icazati. Seguimos juntos. No, mañana seguimos juntos. Hoy no, mañana seguimos juntos. Hoy me voy.
1: No sé, para.

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Aquí comienza Informe Líder. Con el cielo completamente cubierto. Muy buenas tardes para todos. 13 grados, 8 décimas la temperatura, la humedad del 69%. La presión 948 decimal 2, medida en hectopascales. El viento sur prácticamente imperceptible a 8 kilómetros en la hora. La visibilidad es óptima. Y la máxima probable para hoy 18 grados. Sinceramente les digo, no tiene nada que ver el día con lo que vemos por la ventana. Realmente está bastante templado. El Servicio Meteorológico Nacional adelanta ascenso de temperatura para jueves y viernes, con máximas que estarán entre los 23 y los 26 grados. Sábado y domingo, máxima de 18 grados. Vuelve a descender la temperatura para el lunes, con máxima de 16, y el martes llegaríamos a los 20 grados nuevamente. Estos son los principales títulos. Colectivos en San Juan, el gobierno aseguró que no hay deudas con empresas y explicó cómo son los pagos. Ante la decisión de empresas de resentir frecuencias, hubo un comunicado oficial de transporte. Enseguida les cuento el detalle.

Recuperaron bicicletas robadas y están buscando ahora a sus dueños. Ocurrió durante un operativo de prevención en Chimbas. Son tres bicicletas, una de ellas de alta gama. Un operativo de prevención en Rawson que terminó con el secuestro de tres rodados y una escalera, y ahora la policía intenta dar con sus verdaderos propietarios. El procedimiento fue realizado por efectivos de la comisaría novena. San Juan suma nuevos contenedores para reciclar botellas PET y convertirlas en ladrillos. La Municipalidad de la Ciudad de San Juan amplía el programa La Ciudad Recicla con la instalación de nuevos contenedores exclusivos para botellas PET, es decir, las botellas plásticas, en plazas, espacios públicos y el propio microcentro. El material recuperado será reutilizado para fabricar ladrillos plásticos destinados a obras y equipamiento urbano.

Es oficial, San Juan habilitó el registro de empresas multadas por defensa al consumidor. Los ciudadanos pueden consultar el historial de comercios y servicios antes de contratar mediante un código QR.

Científicos de la Universidad Nacional de San Juan y Ambiente trabajan en el futuro Parque de Guaco. Especialistas iniciaron el relevamiento de la ciénaga para un plan de 2 años que busca proteger y potenciar el patrimonio natural de Jáchal. Tras el aval a Vicuña, Casemi le pidió a Lepre que garantice el acceso a la energía a los demás proyectos. Su presidente, Juan Delgado, sostuvo que el comunicado de Vicuña habla en potencial sobre la disponibilidad de capacidad para otras empresas y remarcó que el organismo regulador y el gobierno deberán velar por los intereses de todo el sector. El gobierno descartó una ruptura diplomática con Brasil. El canciller Pablo Quirno aseguró que la relación institucional con el principal socio comercial de la Argentina continuará vigente a pesar de que el presidente lo insultó de arriba abajo. Y la crisis desatada tras los duros momentos que vivió el gobierno de Brasil con nuestro presidente argentino. Informe Líder. Principales títulos.

gobierno avanza con la titularización de 2.500 docentes. La secretaria de Educación, Mariela Luege, confirmó que el proceso está en su tramo final y que las resoluciones ya están en preparación. La medida surgida de paritarias con los gremios docentes alcanza a niveles secundario y superior.

Avanza la histórica repavimentación de Avenida Benavides. Ya hay 900 metros relucientes con fondos íntegramente provinciales. La obra ya registra cerca de 900 metros de nuevo pavimento desde calle Salta y continúa avanzando hacia el oeste para renovar uno de los principales corredores de Chimbas. En el ámbito nacional de las noticias, Milei quiere capitalizar el momento y se acelera el calendario electoral. 8 provincias desdoblarán las elecciones y el gobierno busca cerrar acuerdos. En el oficialismo coinciden en que las semanas posteriores al Mundial precipitaron las decisiones de algunos gobernadores, mientras apuran la suspensión de las PASO. Son solo algunos de los títulos que vamos a ampliar hasta las 14, aquí en Informe Líder. Música y noticias en la vuelta a casa. Okay.

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13:34 minutos. 13 grados 8, la temperatura del cielo cubierto. La humedad del 69%. La presión 954 decimal 3, medida en hectopascales. Acaban de actualizar 14 grados 4 la temperatura, con térmica de 16 grados, y realmente se nota. Hay mucha gente que me decía, Lean, no parece que hiciera frío. No, realmente no. Se nota bastante, bastante templado. 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

una confrontación importante entre un comunicado que está dando vueltas por todo San Juan, un comunicado de la Asociación Transporte Automotor de Pasajeros, integrada por Empresa Albardón, Empresa Mayo, Transporte de Pasajeros, El Triunfo, Transporte Libertador, Nuevo Sur, Valle del Sol, Vallecito, Alto de Sierra y la UTE, La Marina, La Positiva, informando a la comunidad sanjuanina que la reducción transitoria de los servicios responde exclusivamente a la grave situación financiera generada por el importante atraso en el pago de las compensaciones tarifarias que corresponden al sistema de transporte público. Ahora, ¿por qué digo que hay una confrontación? Porque por un lado tengo eso, con un detalle y un lujo de detalles absoluto, con firmas de Diego Ruiz de Transporte Alto de Sierra, de Gustavo Ruiz de Nuevo Sur, de Tadeo Vives de Vallecito, de Raúl García del Triunfo, de Carlos Gallardo de Albardón, de Julio Conca y su apoderado, de Ernesto Moyano. Bueno, están todos aquí, están todos.

todos, empresas concesionarias del transporte público de la provincia de San Juan, incluso haciendo un detalle de acreencias pendientes vinculadas al sostenimiento del sistema de transporte público. Esto es impresionante y esto está con lujo de detalles. Ahora, ¿puedo confiar en esto o no? Bueno, es lo que tengo que averiguar. ¿Por qué? Y porque del otro lado y en la otra vereda, el gobierno me asegura que no hay deudas con empresas y me explica cómo son los pagos. Debido a la reducción de frecuencias de empresas de colectivos de Red Tulum, alegando deudas con la prestación del servicio, nosotros nos hemos reunido y hemos logrado oficialmente una respuesta, y es la negación absoluta de esta situación, argumentando que los trámites de pago siguen el circuito administrativo habitual. Yo, la verdad, amigos del líder, no tengo otra cosa que decirles más que ir directamente a la fuente, que no es inalcanzable, ni mucho menos. Nos atendieron con todo gusto y rápidamente. La Secretaría de Tránsito y Transporte está comunicando que el gobierno de San Juan no tiene deudas con las empresas prestatarias del servicio. Y es más, me explicaron que los pagos correspondientes al mes de junio se encuentran dentro del proceso administrativo habitual. Y esto se está marcando en el mensaje oficial. Por este punto, se aclaró que la documentación respaldatoria ha sido presentada por las empresas el pasado 14 de julio, por lo que el trámite se encuentra dentro de los plazos normales. En algunos casos, la presentación de documentación contuvo errores por parte de las empresas, lo cual genera demoras en el circuito administrativo, ya que requiere su corrección antes de avanzar con la liquidación correspondiente. Y esto me lo resaltaron. Pero más allá de esto, aquí no hay más que contar. Respecto al planteo vinculado a reclamos no correspondientes al mes de junio, la Secretaría me dice que estos conceptos van a ser analizados y verificados. De corresponder, dicen, se abrirá una instancia de diálogo con las empresas para su tratamiento. En cuanto a los fondos nacionales vinculados a los atributos sociales, el comunicado expresa que corresponden a la Secretaría de Transporte de la Nación. Según la información disponible el 28 de julio de 2026, ayer, se efectuó el pago correspondiente al mes de mayo, quedando solo el mes de junio pendiente. Yo no puedo hacer más que esto. O sea, directamente, y insisto, estoy yéndome a la fuente oficial. Y la fuente oficial me está contestando esto. ¿Qué hacemos? ¿A quién le creemos? No sé. Simplemente cumplo con mi labor de periodista. Yo fui a la fuente, tengo el audio de la fuente y es esta la respuesta lo que les estoy transcribiendo. Así que, evidentemente, insisto, o aquí hay un teléfono descompuesto o aquí hay gato encerrado.

Avanza la histórica repavimentación de Avenida Benavides y ya hay 900 metros relucientes. La verdad que llama mucho la atención y es una alegría grande. El gobierno continuando ejecutando la repavimentación de esta avenida, una intervención estratégica para mejorar la circulación y la seguridad vial allí. Una obra desarrollada por la Dirección Provincial de Vialidad con financiamiento íntegramente provincial. Ha comenzado en Benavides y Salta y ya alcanza cerca de 900 metros de nuevo pavimento, casi un kilómetro, con el frente de trabajo próximo a calle Maradona. Los trabajos están formando parte de la etapa 21 del programa de conservación vial, contemplando en esta primera etapa la intervención de 3 kilómetros 300 entre calle Salta y Bonduel. Previamente se van a realizar tareas de bacheo para recuperar la base de la calzada y asegurar una mayor durabilidad del nuevo pavimento. La metodología de trabajo, con frentes dinámicos similares a los implementados en la Libertador en Santa Lucía, permite avanzar de manera sostenida mientras se minimizan las afectaciones al tránsito. Pero que están, están. Y que la gente putea, putea también, porque te encontrás con el cartel justo donde empieza la obra. Y esa es el enojo de más de uno, que dice, che, ¿por qué no se hace como antes? Y lo seguimos tomando como una sugerencia positiva, el a 200 metros desvío, a 100 metros desvío y luego el desvío. La gente se enoja porque dice que se encuentran con el desvío directamente. Nosotros no hacemos más que

que trasladar la consulta de la gente. Con financiamiento, reitero, íntegramente provincial, esta intervención mejorando las condiciones de circulación sobre un corredor enorme que conecta Rivadavia, Chimba, Santa Lucía, y se fortalece de esta manera la seguridad y la conectividad para miles de sanjuaninos. Bueno, les decía, han recuperado bicicletas robadas y buscan a sus dueños. Un operativo de prevención en Rawson que terminó con el secuestro de 3 bicicletas y una escalera, y ahora la policía intenta dar con sus verdaderos propietarios. El procedimiento fue realizado por efectivos de la comisaría novena que detuvieron a 3 hombres mayores de edad en circunstancias que despertaron sospechas. Fue durante recorridas de rutina en la zona de calles Galvarini y Aberastain. Ahí la policía observó estos 3 sujetos que se desplazaban en bicicletas. Sin embargo, al advertir la presencia de la policía, intentaron evitar el control, lo que motivó una rápida intervención. 3 hombres de apellido Flores, Vargas y Fernández. Uno de ellos llevaba consigo una escalera de aluminio también que llamó la atención. Está todo, sí, está todo en la comisaría novena. Son 2 todoterreno y una playera, además de la escalera. Se viene esto, se vienen nuevos contenedores para reciclar botellas de plástico y convertirlas en ladrillos. Atención con esto porque es muy bueno, los van a ver. Tienen el logotipo ese de la flor, de la ciudad de San Juan. La municipalidad dando este nuevo paso en su política de cuidado ambiental con la incorporación de nuevos contenedores exclusivos para la recolección de botellas de plástico. Inmediatamente estás tomándote una gaseosa en este tipo de botellas, un agua mineral. Fíjate, busca dónde es el lugar, ya tenelo en vista para tirar allí, y estás haciendo, en realidad no estás tirando nada, estás colaborando. Nuevos recipientes que van a ser instalados en plazas, espacios públicos, centros comerciales del microcentro, hospitales, permitiendo que se pueda depositar fácilmente las botellas de plástico luego de su uso o acercarlas desde casa. La Ciudad Recicla se llama el programa impulsado por la gestión de la intendente Susana Laciar, que está apuntando a incrementar la recuperación de materiales reciclables y reducir también el impacto ambiental de los residuos humanos. Además de todo esto, es abrir la cabeza y darnos cuenta que es el futuro de cualquier ciudad. Cuando viajas al exterior, te encontrás con este tipo de cestos. Inmediatamente, a nadie se le ocurre tirar la botella en otro lugar que no sea en estos sitios súper indicados como centros de reciclaje. Se están comunicando con nosotros al 264-508-5809. Reitero, es el 264-508-5809. 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

cielo cubierto, encapotado, completamente nublado. Llámale como quieras. 14.4 la temperatura, pero la térmica va por los 16.2. La humedad del 65%. La presión 947 decimal 7 medida en hectopascales. El viento del sur a 8 kilómetros por hora. La visibilidad es óptima. Y la verdad que para ser invierno, demasiado bondadoso. Si llegamos a la máxima de 18 grados, ni hablar, ¿no? Mañana y pasado, jueves y viernes, 23 para el jueves, 26 grados para el viernes. Bueno, ¿qué me queda? Me queda lo de Vicuña Casemi, que le pidió a Lepre que garantice el acceso a la energía a los demás proyectos. Luego de que Vicuña obtuviera el aval definitivo del ENRGE para avanzar con su proyecto de infraestructura eléctrica, la Cámara de Servicios Mineros de San Juan pone el foco en el rol que deberá desempeñar el EPRE y el gobierno provincial para garantizar que el acceso a la energía también beneficie al resto de los proyectos mineros. El presidente de la entidad, Juan Delgado, advirtió que el comunicado difundido por Vicuña menciona en potencial la posibilidad de que la capacidad eléctrica remanente pueda ser utilizada por otras compañías, por lo que considero que será fundamental la intervención de los organismos de control. En su comunicado, Vicuña pone todo en potencial al acceso.

0: acceso a la energía por parte de otras firmas. Es decir, habría, se podría, no habría ningún problema, pero no lo da por garantizado. Y ahí tiene un papel importante el EPRE para velar por los intereses de todos, y el papel fundamental también es del gobierno. Así que veremos qué pasa, porque deberán actuar como contralor para que todas las garantías se vean satisfechas. Y en este sentido, atención, porque el objetivo debe ser que el avance del proyecto no genere perjuicios para el resto de los desarrollos mineros de la provincia. Si se ponen a favor de uno y en contra de otro, ahí va a ser un problema. Esperemos que todos tengan lo que están reclamando. Amigos de Líder, ha sido un placer haber estado con ustedes, invitándolos a que se queden, claro que sí. Porque nos venimos con el programa de música retro más escuchado de la tarde de la radiofonía sanjuanina. Nos venimos con el Retro Líder en instantes. En la coordinación general, Leonor Camisay, soy Leandro Santandreu. Debo decirles, hasta luego o hasta mañana. Chau, gracias.
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tal? ¿Qué tal? ¿Cómo les va? Buenas tardes para todos. Muy buenas tardes para todos. Les doy la bienvenida. Disfruto tanto de esta hora. Hoy estamos con Lola, los dos. A Lola que le gustan los programas más tranqui. Me río por esto. Lola es más de la música pensante y de las historias. Entonces cuando viene a la radio empieza, papi, podría ser esto y esto otro y aquello. Y se transforma. Y como la historia familiar parece que va a continuar por este lado, yo le hago caso y me pongo contento con ustedes. Y pensábamos recién con Lola, ¿cuántas almas andarán ahora pensándose sin poder ser? ¿Y cuántas andarán siendo? ¿Y cuántas otras juntas pensando en cómo poder irse para poder volver a ser quienes eran cuando en realidad se perdieron?

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0: Dicen que Jorge Serrano se había subido a un taxi. Justamente la chica que conducía el auto había sido un gran amor de su colegio secundario.
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0: iba a una dirección exacta. Pero de golpe y pasando por Palermo decidieron detenerse en el Rosedal.
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0: Y ahí fue cuando empezó a escribir esta canción. Solo que la hacía con momentos que estaba sintiendo en vivo. Llegó a la casa, agarró la guitarra y compuso esta tremenda canción.

El primero en escuchar la canción fue Coti Sorokin. Y era un tono melancólico pero firme. Venía de una relación larga que ya se mezclaba completamente con algunas cosas que no tenían mucho que ver con el amor. Según él dice, era el momento de decir adiós. Y ese adiós fue con una canción de despedida. También lo hizo Coti.

pero no fue el único. Está también el que llora de amor, y lo hace todo el tiempo, aunque ese llanto no se escuche.

M&M, música y Montillas, en el Retro Líder. Si le pusimos la S, porque realmente en singular no nos alcanza para poder describir semejante delicia.

los 80 hubo una novela que los retromaníacos seguramente van a reconocer inmediatamente. Va a ser Consigna del Día. Que saquen el nombre de la novela. No creo que sea para nada difícil, pero solamente los que la vieron, los que vivieron esa época, van a saber de qué se trata. No voy a dar muchos detalles porque inmediatamente se me meten con la IA y sonamos. Lo que yo quiero es que lo saquen ustedes. Lo que quiero es aprovechar que los tengo a todos atentos para que recuerden con qué novela se identificaba directamente esta canción.

0: 64-508-5809. ¿A qué novela pertenece esta canción? Ya volvemos con más.
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Amigo de líder, cambio absolutamente el ángulo del programa porque tengo una información de último momento. Están confirmando la caída de un helicóptero en Valle Fértil y acelerando el operativo para llegar al lugar del impacto. Reitero, esto ha pasado hace instantes y debemos informarlo. Ya tengo fuentes precisas para poder hablar con absoluta seguridad de lo que estoy diciendo. Están confirmando la caída de un helicóptero en Valle Fértil y aceleran el operativo para llegar al lugar del impacto. Está trabajando en esto mi compañero de tarea, Juan Pereira, que me cuenta que el helicóptero participaba de una jornada de capacitación del Plan Nacional de Manejo del Fuego en Valle Fértil y fue confirmado ya como siniestrado. La información fue brindada por Juan Pablo Teja Godoy, director del Parque Provincial Ischigualasto, que integra el equipo que se dirige al lugar donde fue emitida la alerta para colaborar con las tareas de rescate. Según está explicando Teja Godoy, la aeronave debía arribar durante la mañana a la Escuela Agrotécnica de Valle Fértil para participar de una jornada de instrucción. Sin embargo, durante el vuelo llamaron que había una alerta de uno de los helicópteros que venía a hacer las maniobras y que había caído en la parte norte del Parque Provincial. Tras recibir las coordenadas, personal del parque coordinó el operativo con bomberos y los equipos de rescate. Estamos ingresando. Ya estamos aproximadamente, dice el parte, a unos 12 kilómetros del lugar del siniestro. Además, indican y señalan que la zona presenta grandes dificultades para el acceso y que, al agotarse las huellas existentes, los rescatistas debieron abrirse camino con camionetas 4x4 y cuatriciclos. El director del parque nos confirma que la aeronave fue localizada luego de un sobrevuelo realizado por autoridades del Parque Nacional Tarampaya. Está la confirmación. La confirmación está en este momento, incluso por radio, el propio intendente del Parque Nacional Tarampaya, José Gallo, ha sobrevolado la zona y nos está confirmando aquí en el aire líder que el helicóptero está caído en el lugar de las coordenadas. El lugar del accidente se ubica entre 8 y 9 kilómetros al norte del Círculo Los Arrieros, en la quebrada de La Chilca, dentro del Parque Provincial Ischigualasto. Es un lugar bastante complejo para el ingreso, pero siguen avanzando con el objetivo de llegar lo más rápido posible. Respecto de las causas del accidente, Teja Godoy aclara que todavía no existen precisiones. El sistema emitió alerta y no hubo más contacto con la tripulación ni con el helicóptero. Agregan que hasta el momento no habían logrado establecer comunicación con los ocupantes. En cuanto a las personas que viajaban a bordo, indica que serían 6. Además, señala que entre ellos estaría el subjefe de la policía de San Juan, Germán Videla. Estaría, no lo estoy confirmando, estaría en potencial, aunque esa información, reitero, no está confirmada oficialmente por las autoridades. Para el operativo son desplegadas 2 camionetas 4x4 del Parque Provincial Ischigualasto, 2 cuatriciclos, médicos, enfermeros, camillas rígidas, camionetas del Grupo de Rescate de la Policía de San Juan y del Departamento de Bomberos. El objetivo es llegar cuanto antes al sitio del siniestro para asistir a los ocupantes de la aeronave. Reitero, esto es una noticia de último momento que vamos a estar ampliando en instantes. 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

Todavía hay gente que es magia, que es lo que muestra, que no se vende. Incluso hablo de gente que no especula y que simplemente da. ¿Viste esa gente que la mirás a los ojos, le ves el alma y te tirás de cabeza porque sabes de verdad que podés confiarle en la vida? Hay pocos, muy pocos, pero hay. ¿Contados con los dedos de una mano? Sí, pero hay. Todavía existe gente a la que no le interesa jorobar a nadie, ni herir, ni controlar, ni reprochar. Hay que abrir la cabeza, mirar bien, abrir bien los ojos. Y si bien decimos esto de tirarte de cabeza, antes conoce. Porque todavía existe gente que te hace estar agradecido con la vida por tener esa fortuna de cruzarla. Que se quieran quedar, que te recuerden que la magia existe y que posta, como diría Tolkien, no todo el oro reluce, ni toda la gente errante anda perdida. Esa frase era muy de Cerati también. Contaba que cada vez que salía de gira, lo primero que hacía cuando regresaba era ir a casa de su madre y, aunque sea hacerle un mínimo resumen de cómo había sido todo, con eso ya era suficiente como para sentir más que el abrazo que necesitaba. ¿O no, Gustavo? Y él mismo lo decía así.

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0: 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Gracias de corazón a toda la gente que se prendió con nuestra consigna. ¿Cómo se llamaba la novela que tenía esta canción? Inmediatamente comenzaban los primeros acordes. Graciela Díaz me decía, una voz en el teléfono, con Raúl Taibo y Silvia Cutica. Así que, puesto número uno para Graciela. En el puesto número dos, Sandra Güero. Puesto número 3, otro novelero de los nuestros. En aquella época veían la novela con mamá. ¡Claro, Marcelito! Puesto número 4 para Javier. Puesto número 5 para Rubén Lucero. Puesto número 6 para nuestro gran amigo Mario Croata. Puesto número 7 para María Valdés. Mario, lo dejamos para mañana, ¿eh? Puesto número 8 para Natalia Muñoz.
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0: Puesto número 9 para Javi.
1: Estoy sin aliento, no.
0: Y en décimo lugar, Héctor Editor.
1: 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Hay una...
0: Sí, era una voz en el teléfono, la novela, si la habremos visto, por favor. Época de teléfono con cable, ¿no? El cable helicoidal, ese que parecía un resorte, que nos llamaba la atención cuando lo veíamos en algunas series de Estados Unidos, que el cable era larguísimo, podías ir, no sé, hasta la mitad del comedor. Hasta que aparecieron los teléfonos inalámbricos. En la coordinación general, Leonor Camisay.
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0: Mi nombre es Leandro Santandreu, ha sido un verdadero placer como cada tarde. Los dejo con Aspen y las noticias. A partir de las 17 llega Carla Treu para seguir tirando de este tren. Chau, hasta mañana. 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Seguí en Aspen. 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
1: Las 3:30 de la tarde, la temperatura en la ciudad 16 grados, cielo parcialmente cubierto sobre la ciudad de Buenos Aires, buen tiempo por delante para el resto de esta jornada. Mañana jueves también buen tiempo, cielo parcialmente nublado, mínima de 9, máxima de 17, el viernes la máxima llegaría hasta los 19, al igual que el día sábado, pero el viernes tormentas desde el mediodía y hasta pasada la medianoche.

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0: final para esta hora en Aspen 102.3, Cyndi Lauper, I Drove All Night.
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0: El hora 16, 2 minutos, la temperatura en la ciudad, 16 grados. Rusia emitió una orden de búsqueda internacional contra el creador de Telegram, Pavel Durov, quien vive fuera del país desde hace años. Es acusado de complicidad con el terrorismo al no eliminar contenido vinculado a actos de sabotaje contra ese país. El Kremlin ha intentado en varias ocasiones bloquear o restringir el uso de la aplicación de mensajería desarrollada por Durov e incluso insistió con la provisión de datos de usuarios. Franco Colapinto alcanzó una marca histórica en la Fórmula 1. El argentino se convirtió en el undécimo piloto con más carreras consecutivas terminadas en la historia de la Fórmula 1, una racha de 28 competencias que arrancó con el Gran Premio de Emilia-Romagna en 2025, el día que debutó con Alpine, y extendió hasta Hungría el domingo pasado, donde el argentino de 23 años cruzó la meta en el puesto 15 al volante de su A526 de la escudería francesa. La hora 16, 3 minutos, la temperatura en la ciudad 16 grados. Se espera buen tiempo para el resto de la jornada y también para el día de mañana.
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0: 4:30 de la tarde, en estos momentos en la ciudad de Buenos Aires, 15 grados, con cielo mayormente cubierto y una humedad del 61%. Se espera buen tiempo para el resto del día de hoy, también para mañana y el viernes. Hasta el mediodía, después tarde y noche, tormentas, dice el Servicio Meteorológico Nacional.
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0: 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Es la hora 17, un minuto, la temperatura en la ciudad, 15 grados. Un helicóptero que viajaba a combatir incendios en La Rioja cayó en San Juan. El trágico siniestro ocurrió en la mañana de hoy en la zona del Parque Provincial Ichigualasto. La aeronave había sido contratada por el gobierno para brindar una capacitación en San Juan y luego iba a combatir incendios forestales que afectan a la zona de Chilecito en La Rioja. Los 7 tripulantes fallecieron en el impacto. Operativo en la Embajada de Estados Unidos. Personal de la Brigada Antiexplosivos de la Policía Federal Argentina desplegó un gran operativo en esta tarde en las inmediaciones de la Embajada de Estados Unidos en Buenos Aires, luego de que se recibieran amenazas de bomba dentro de la sede diplomática. Los agentes rastrillan el perímetro en busca de elementos sospechosos. Es la hora 17, 2 minutos. La temperatura en la ciudad, 15 grados. Se espera buen tiempo para el resto de la jornada.
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0: Hoy tenemos para escuchar con vos el octavo álbum de estudio de Pink Floyd, lanzado en 1973. Se llama The Dark Side of the Moon y lo vamos a poner del lado B en la primera banda para escuchar con vos el sonido inigualable del vinilo. Pink Floyd, Money.

0: marcando la apertura en esta jornada, en este día de miércoles, 29 de julio. Invitándote para que te sumes, tratando de compartir lindas canciones. Soy Carla Treu, en coordinación y producción, como siempre nos acompaña la señora Leonor Camisay, y juntas hasta las 20, compartiendo buena música en Lidar. Quien llega ahora es Tina Turner con este clásico Open Arms.
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19 minutos pasaron ya de la hora 19. Ahí pasaba la agrupación Las Pelotas, quien, bueno, nos supo regalar en su momento esta linda melodía líder, ¿no? Esta linda versión de Víctimas del Cielo. 20 minutos pasaron ya de la hora 19 y con profundo respeto, ¿no? Con profundo pesar también, bueno, contarte un poquito acerca de lo que está sucediendo. Hablamos del accidente aéreo en San Juan, donde fallecieron, ¿no?, los 7 ocupantes. Si vos ayer visualizabas el cielo en el departamento Pocito, Rawson, yo creo que más de uno tuvimos la posibilidad de visualizar esa ave negra, ¿no?, que volaba. Algunos periodistas y compañeros de trabajo también pudieron compartir, ¿no?, imágenes y demás. Y hoy, en los últimos minutos, el gobierno de San Juan confirmó el fallecimiento de 7 personas tras la caída de este helicóptero Bell 412 durante la capacitación contra incendios.

0: Es en especial a la familia, ¿sí? A la familia, a los hijos de cada uno de los integrantes, también por supuesto a sus compañeros de trabajo y a toda la gente bonita que también se ha sumado a los operativos poniendo el alma durante la jornada de hoy. Una cantidad impresionante, ¿no? El despliegue y la hermandad sanjuanina cuando suceden no solamente este tipo de siniestros, sino si hay algo que realmente hay que alabar de la provincia de San Juan, es esa hermandad que siempre está presente. La verdad que hoy las noticias no son alentadoras, hoy las noticias son un poco distintas al resto. Otra vez un helicóptero en la provincia de San Juan, nuevo en este departamento, pero bueno, simplemente, y me toca a mí contártelo, ¿no? Como en otra ocasión también. ¿Qué decirte? 22 minutos pasaron ya de la hora 17. Te invito para que te sumes a la sintonía de FM Líder y, si está en tu corazón, también elevar una oración por esas almas y también por esas familias y amigos que acompañan en esta jornada.
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1: Minutos pasaron ya de la hora 17. Disfrutamos una tarde con un cielo parcialmente nublado, la temperatura actual 15 grados 4 décimas, humedad 61%, presión 943 decimal 4, medida en hectopascales, viento del cuadrante sudeste a razón de 19 kilómetros por hora.
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0: 55 minutos pasaron ya de la hora 17. Gente bonita que se va sumando a través del 264-508-5809. En un ratito te vamos a estar orientando información. Ahora lo que llega es un clásico del rock nacional junto a uno de los pedidos seleccionados por ustedes, junto a Miguel Mateos con Llámame. Y mientras tanto, te invito para que te quedes en Líder. Luego, el comienzo de una nueva hora.
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disfrutamos juntos el comienzo de una nueva hora en Líder. La tarde nos regala un cielo parcialmente nublado, la temperatura actual, siguiendo el último registro, 15 grados 4 décimas, humedad de 61%, presión 900.

43 decimal 4 medida en hectopascales, viento del cuadrante sudeste a razón de 19 kilómetros por hora. Es sin duda que la noticia tiene que ver, ¿no?, con el marco netamente local a través del mensaje oficial, el dolor del gobierno provincial tras el fatal accidente del helicóptero. Hablamos de este accidente aéreo en la provincia donde perdieron la vida 7 ocupantes. Es por ello que se confirmó, lo contaba en la hora anterior, el fallecimiento de 7 personas tras la caída de un helicóptero Bell 412 durante una capacitación contra incendios forestales. En este marco, el gobierno de San Juan ha decretado 3 días de duelo por la tragedia en el departamento Valle Fértil. La provincia dispuso 3 días de duelo con ambas banderas a media asta y la suspensión de los actos festivos oficiales tras el accidente aéreo que dejó 7 víctimas fatales. El gobierno de San Juan decretó 3 días de duelo provincial a partir del día de hoy tras el trágico accidente del helicóptero ocurrido este miércoles 29 de julio en Valle Fértil, en el que perdieron la vida las 7 personas que viajaban a bordo de la aeronave, entre ellas 4 funcionarios públicos de la provincia. Medida que fue oficializada pocas horas después de confirmarse dicha tragedia y dispone que durante los próximos 3 días tanto la bandera nacional como la bandera ciudadana, conocida como bandera provincial, permanezcan izadas a media asta en todos los edificios públicos. Además, se ordenó la suspensión de los actos festivos organizados por el Estado provincial durante el periodo de duelo.

0: Y es sin duda que si visualizamos a los medios nacionales, altos mandos de la policía y bomberos, quienes eran, bueno, se dan a conocer las personas que perdieron la vida en el helicóptero en la provincia de San Juan, ocupan justamente las grillas en los medios nacionales, pero lo cierto es que lo que sucede en la provincia, que enluta a este San Juan y enluta, por supuesto, a la policía de la provincia, entre ellos a bomberos y también a la gente que corresponde, ¿no?, con las aeronaves. Cambiando de información, con una mirada en el marco netamente internacional y cerrando las noticias, polémica en Chile por la propuesta de un partido oficialista de privatizar la mayor empresa estatal. El presidente del Partido Republicano, Arturo Scuella, aseguró que a la cuprífera Codelco es fundamental que le entre oxígeno y las reacciones en la oposición no se hicieron esperar. Una álgida controversia causó este martes el presidente del Partido Republicano, Arturo Scuella, quien propuso privatizar la cuprífera Codelco, la mayor empresa estatal del país. La idea provocó el rechazo transversal de la oposición, mientras que el gobierno destacó la idea de plano, aunque se abrió a vender ciertos bienes prescindibles y también a asociarse con privados. Permanece por la noche parcialmente nublado. El pronóstico para mañana jueves: mínima 6 grados, máxima 23 grados centígrados. 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

21 minutos pasaron ya de la hora 18. Qué linda versión esta de Jesse Joy, ¿no? Mira, parece que fue ayer, pero no. Fue en el 2011, cuando vos te comunicabas a través del 264-508-5809 y me decías, Carla, quiero Jesse Joy. Sí, parece que fue ayer.

0: corazón. Supo hacer un buen bypass, aunque bueno, no fue escuchado, como pasa, ¿no? Muchas veces nadie es profeta en su propia tierra, pero sí te puedo decir que un sinfín de ciudadanos, como quien, por ejemplo, está hablando en este momento, está agradecidísima, no solamente de René Favaloro, sino de cada una de esas semillas que fue plantando en su fundación, ¿sí? Médicos con vocación, servicio, compromiso, dedicación, amor al paciente, médicos con tiempo, palabra clave, médicos poco endiosados, ¿sí? Que cumplen la labor de este jovencito. Y no solamente médicos, enfermeros también, la gente de limpieza, aquellos que por una mala praxis familiar hemos tenido que llegar a Favaloro, qué decirte. ¿Cuántas veces me arrodillé frente a usted, jovencito, rezándole y pidiéndole por mi padre? Bueno, qué decirte. En un ratito te voy a estar contando, no solamente te voy a contar una historia, ¿sabes qué? Te voy a estar contando un poquito acerca de René Favaloro. Hoy es un día para agradecerle al corazón como corresponde. Hoy es miércoles 29 de julio, es un día intenso para la provincia de San Juan. Es una tarde donde te voy a regalar las mejores canciones con mucha alegría, con mucha fe, pero fundamentalmente reconociendo a los grandes artistas que hacen historia en la provincia de San Juan, que han hecho historia y que lo seguirán haciendo, y también en nuestro país, en la memoria de René, en el marco de este día triste hace 26 años atrás, pero que realmente para nosotros tiene que ser un día con legado.
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0: 24 minutos pasaron ya de la hora 18. Disfrutamos esta tarde con este cielo mayormente nublado. La temperatura actual 15 grados centígrados. Humedad del 62%, presión 943, decimal 7, medida en hectopascales, viento del cuadrante sudeste a razón de 19 kilómetros por hora. Visibilidad 15 kilómetros. Y por supuesto, esta tarde, cuando el reloj nos regale los primeros 57 minutos de la hora 18, usted y yo disfrutamos un nuevo atardecer en Líder.
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28 minutos pasaron ya de la hora 18. Qué linda versión, ¿no? Bill Wickham con esta melodía líder. Vos sabés que me quedo con esta frase, ¿no? Para mí el nosotros siempre estuvo por encima del yo. Y la verdad que un gran artista. Un gran artista que una de las frases que me gusta de este joven es, y lo digo con respeto, él decía, yo me conformaría con que el corazón de los argentinos tuviera tres cosas. Y vos sabés que año tras año, te lo cuento siempre, año tras año, yo me conformaría con que el corazón de los argentinos tuviera tres cosas. ¿Y sabés cuáles son? Honestidad, responsabilidad y solidaridad. Sí, eso lo decía este gran artista líder. Y la verdad que creo que tenemos que hacer honor, tenemos que pulir este corazón, ¿no?, de nuestro amado René Famal Favaloro. ¿Qué decirte, no? Y cuántas otras frases tan reales, ¿no? Tan reales. Y hoy no es un día al azar, hoy no es un día que uno pasa y lo deja así porque sí. Vos sabés que puntualmente, hoy 26 años de que este señor suba al escenario mayor, quizás a componer corazones desde arriba para que bajen de la mejor manera, ¿no? Hablamos de René Favaloro, un médico rural, donde también dejó su carta de despedida, ¿no? Y ese fatal destino. Pero hoy, 29 de julio, se cumplen 26 años de René Favaloro, de su fallecimiento. Este médico argentino, y déjame quedarme con esto, que revolucionó la cirugía cardiovascular con el desarrollo del bypass coronario. Y este artista líder que se convirtió en un referente mundial por su vocación, por su compromiso, por su servicio, por su trabajo, por su honestidad, por su transparencia, ¿sí? Artista líder, quien, fíjate vos, mira las cosas de la vida. Antes de alcanzar el reconocimiento internacional, ejerció durante 12 años como médico rural en La Pampa. Allí impulsó campañas de prevención, de educación sanitaria, lo que se debe hacer, ¿no? Se mejoraron la calidad de vida de cientos y cientos y cientos de familias. Y no sé por qué, pero cada vez que hablo de René Favaloro se me viene a la mente Carrillo, se me viene a la mente Maradona, sí, Diego Armando, pero no el Diego Armando de la pelota de fútbol que vos conoces. No, otro médico también, que me lo enseñaron en Favaloro. Sí, el sobrino de René Favaloro, una gran persona también. Artista líder, quien también se perfeccionó en Estados Unidos, que regresó al país con el sueño de crear un centro médico de excelencia, proyecto que dio origen a la Fundación Favaloro. Ese legado que trascendió la medicina y que quedó ligado a valores como la ética, el compromiso social y también la dedicación a los pacientes. Y de eso yo, Carla Treu, doy fe. 31 minutos pasaron ya de la hora 18. Y a mí me encantaría quedarme, ¿sí?, y contarte distintas frases de este jovencito. Y lo voy a hacer con profundo respeto, con profunda admiración, con profundo cariño. Porque ¿sabes qué? Cuando tenemos argentinos de buena raza, hay que elevarlos. Cuando de repente te encontrás con gente con buena educación, con servicio, con compromiso, con comunicación fundamental, es súper valorable. Y ¿sabes qué? Debe entenderse que todos somos educadores. Cada acto de nuestra vida cotidiana tiene implicancias, a veces significativas. Es por ello que para vos, para mí, para todos nosotros, procuremos entonces enseñar con el ejemplo, aunque a veces nos equivoquemos.

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31 minutos pasaron ya de la hora 18. Save Your Tears. Linda versión de Weekend, ¿no? Linda versión de Weekend. Hay una pequeña confusión que yo lo quiero aclarar ahora en este momento. Desde la cartera de educación también, ¿sí? Lo han dado a informar. Y como comunicadora, uno debe comunicar como corresponde. Es por ello que en el marco del duelo provincial, y acá preste atención, educación confirmó como corresponde que sí habrá clases en San Juan luego de esta tragedia espantosa, ¿sí?, que ha ocurrido hoy en la provincia de San Juan. El Ministerio de Educación confirmó que sí.

0: y habrá clases luego de que el gobierno decretara, ¿no?, 3 días de duelo provincial por la tragedia aérea en Valle Fértil. Cada vez que las personas escuchan duelo provincial o nacional, bueno, hay que estar atentos, pero hay que leer bien. Luego de que el gobierno de San Juan decretara 3 días de duelo provincial por la tragedia aérea ocurrida durante la jornada de hoy, miércoles 29 de julio, en el departamento Valle Fértil, el Ministerio de Educación aclaró que la medida no afecta al normal dictado de clases en las instituciones educativas en toda la provincia. Desde la cartera educativa confirmaron que los establecimientos de todos los niveles y modalidades van a mantener su actividad habitual durante la jornada de duelo y con respeto. Los 3 días de duelo no implican asueto, eso quiero que quede claro, ¿sí? Por lo tanto, las clases son normales, ¿sí? Eso es importante que usted lo sepa. Es también menester volver a aclarar, luego de que el Poder Ejecutivo anunciara que el decreto de duelo provincial establece qué va a suceder mañana, ¿sí? Bueno, el izamiento tanto del pabellón nacional, hablamos de la bandera nacional, como la bandera ciudadana. Empecemos a hablar con propiedad, bandera nacional y bandera ciudadana, entre paréntesis, provincial, ¿sí? Las mismas se van a encontrar a media asta, ¿sí? Las mismas se van a izar a media asta en todos los establecimientos públicos y sí, la suspensión, pero de actos festivos organizados por el Estado. No se habla de clases acá, ¿sí? Eso es importante que usted lo entienda y lo sepa. Si bien el duelo se extenderá por 3 días en todo el territorio provincial, la actividad escolar continúa con normalidad, ya que la disposición oficial no contempla la suspensión de clases ni el otorgamiento de asueto para la administración pública y las instituciones educativas. Y fundamentalmente esto, ¿no? El izamiento a media asta, tanto de la bandera nacional como de la bandera ciudadana. Entre paréntesis, usted ya sabe, porque aprende conmigo, provincial. Aprendemos juntos, ¿sí? Como debe ser. 54 minutos pasaron ya de la hora 18. Te invito para que hagamos una brevísima pausa, brevísima, brevísima, y luego te presento un clásico del rock nacional que realmente yo sé que te va a gustar.
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1: Disfrutamos juntos la apertura de una nueva hora en Líder. La tarde, prontamente noche, nos regala un cielo parcialmente nublado. La temperatura actual, siguiendo el último registro, 15 grados centígrados. Humedad del 62%, presión 943, decimal 7, medida en hectopascales, viento del cuadrante sudeste a razón de 19 kilómetros por hora. Te lo venía contando en la hora anterior, duelo provincial. Educación confirmó sí habrá clases en San Juan luego de la terrible tragedia. El Ministerio de Educación confirmó sí habrá clases luego de que el gobierno decretara 3 días de duelo provincial por la tragedia aérea en Valle Fértil. Luego de que el gobierno de la provincia de San Juan decretara 3 días de duelo provincial por la tragedia aérea ocurrida este miércoles 29 de julio en Valle Fértil, desde la cartera educativa se aclaró que la medida no afecta al normal dictado de clases en las instituciones educativas de toda la provincia.

0: Hablamos en el marco nacional, pero también internacional. Hablamos también de deportes. Lionel Messi volvió a entrenarse en el Inter Miami a 10 días de la final del Mundial entre Argentina y España. El capitán de la Albiceleste se reincorporó a las prácticas luego de una breve licencia tras el Mundial. 4 minutos nos separan ya de la hora 19, cerrando las noticias en el marco internacional tras el ataque contra una instalación de gas de Estados Unidos en Egipto. Donald Trump afirmó que bombardeará Irán con mucha fuerza. Desde el despacho Oval, el mandatario estadounidense dijo que Washington golpearía muy fuerte y que Teherán sabe que viene, aunque también dejó abierta la opción a negociar. Minutos nos separan ya de la hora 19. Disfrutamos una tarde noche próximamente con un cielo parcialmente nublado. Mientras tanto, para mañana jueves, mínima 6 grados, máxima 23 grados centígrados. Para el viernes, mínima 8 grados, máxima 26. 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
1: Diecinueve minutos pasaron ya de la hora 19. Disfrutamos juntos esta tarde noche de miércoles en Líder con este cielo nublado. La temperatura actual, siguiendo el último registro, 14 grados centígrados. Humedad a 62%, presión 943 decimal 7, medida en hectopascales. Viento del cuadrante sudeste a razón de 19 kilómetros por hora. Visibilidad de 15 kilómetros. Para mañana jueves, el pronóstico nos prepara una mínima de 6 grados centígrados, una máxima de 23 grados.
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52 minutos pasaron ya de la hora 19. En este marco me voy a tomar unos minutos y si me paso, bueno, voy a pedir disculpas, pero por favor, precaución y cuidado, ¿sí? Me voy a extender porque hay un parte que tiene que ver, un parte de prensa que tiene que ver urgente con Vialidad Nacional a través de la gente del noveno distrito, quien ha dado a conocer y que invita a toda la ciudadanía, incluida todo el personal que esté en constante desplazamiento hacia el área de Valle Fértil. Alertas vigentes se rigen para lo que resta de la noche de hoy miércoles 29 de julio. Precaución, si usted es chofer, precaución, si usted es colectivero, precaución, si usted se dirige por las rutas sanjuaninas, en especial en dirección al departamento Valle Fértil. Hoy miércoles 29 de julio. Se intensificarán mañana jueves 30 de julio desde la hora 6 de la mañana hasta la medianoche. ¿De qué le estoy contando? Bueno, preste atención porque se debe circular con máxima precaución. Alertas viales que rigen para lo que resta de la jornada de hoy, también durante la jornada de mañana. Se prevé la presencia de lloviznas, densos bancos de niebla y una alta probabilidad de calzada congelada en la Ruta Nacional 150, tramo Hachal-Chigualasto, Ruta Nacional 141, Ruta Provincial 510 y todos los accesos al departamento de Valle Fértil, así como la ciudad de San Juan. Ante este escenario extremo, Vialidad Nacional exige aplicar de forma obligatoria las siguientes técnicas de conducción segura: conducción con calzada congelada, hablamos cuando hay hielo, presencia de hielo, no pisar el freno ante una pérdida de control, levante el pie del acelerador de manera suave, jamás clave los frenos ya que bloqueará las ruedas y el vehículo patinará sin control, movimientos suave, evite volantazos o aceleraciones bruscas, use marchas altas para evitar que las ruedas patinen al traccionar, pérdida de tracción trasera si la parte trasera del auto derrapa, gire el volante suavemente hacia el mismo lado a donde se desplaza la cola del vehículo. Pérdida de tracción delantera, bueno, si el auto no dobla, enderece el volante para que las ruedas recuperen adherencia y luego intente girar otra vez de forma muy progresiva. Si hablamos de conducción con banco de niebla, mire, fundamental, luces reglamentarias, encienda las luces bajas y las antiniebla. Nunca use las luces altas, ya que el reflejo de la luz en las gotas de suspensión produce un efecto espejo que anula por completo la visibilidad. Si hablamos de guías visuales, use las líneas pintadas en la calzada, línea lateral derecha, como referencia para mantenerse en el carril, no mire fijamente al centro de la ruta. Detención segura, si la visibilidad es nula, salga de la ruta por completo hacia una zona segura o parador. Nunca se detenga sobre la calzada ni en la banquina, encienda las balizas solo si se detiene fuera del camino. ¿Y qué pasa si usted va conduciendo con llovizna y distancia de seguridad? Mire, está la regla de los 5 segundos para que no nos olvidemos. Esto es un repaso, una ayuda a memoria para evitar situaciones no deseadas. La regla de los 5 segundos, ¿sabe cuál es? Y mirá, es simple, la distancia de frenado. En condiciones normales, la distancia con el vehículo de adelante debe ser de 2 a 3 segundos. Con llovizna y calzada congelada, aumenta esa distancia de seguimiento a un mínimo de 5 a 6 segundos, equivalente a más de 100 metros a velocidad de ruta, ¿sí? El asfalto húmedo duplica la distancia necesaria para frenar. El hielo la multiplica por 10, así que tenga en cuenta esto. Efecto aquaplaning, la llovizna inicial mezcla el agua con la tierra y el aceite de la ruta, creando una capa altamente deslizante. Reduzca la velocidad a menos de 60 kilómetros por hora para evitar que el neumático flote sobre el agua y pierda el contacto con el suelo. Es por ello que se solicita a toda la población extremar los recaudos, reducir la velocidad al mínimo y acatar estrictamente todas las indicaciones del personal civil, policial acoplados en las rutas. Así que bueno, simplemente contándote con lujo y detalle, paulatinamente, cuáles son las recomendaciones para la gente que se va a desplazar hacia lo que es el departamento Hachal, lo que es el departamento Valle Fértil y por supuesto la provincia de San Juan. 57 minutos pasaron ya.

0: la hora 19 hay canciones. Y por supuesto, nuestra despedida en un ratito. Día difícil el de hoy, ¿eh? Sí. Miércoles 29 de julio. Recordamos a René Favaloro, uno de los grandes, ¿no? Artistas. Un artista que vino a salvar el corazón. Sí, claro que sí. De muchos. De muchos. Qué misión la que Dios le dio, ¿no? Qué misión. Que Dios lo tenga en la santa gloria. Como así también a cada uno de estos artistas y héroes que hoy, señoras y señores, se merecen los mejores pensamientos, acompañando con profundo respeto a cada uno de sus familiares, a cada uno de sus amigos, también a cada uno de sus compañeros de trabajo, que han hecho realmente una gran labor y que lo siguen haciendo con profundo, profundo respeto al líder. Soy Carla Treu, en coordinación y producción nos acompañó como siempre la señora Leonor Camisay. Mañana, si Dios así lo quiere, de 17 a 20 nos reencontramos en Líder.
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0: 6 minutos pasan de la hora 20. Hola, hola, ¿qué tal? Muy, pero muy buenas noches. ¿Cómo estamos todos ustedes? Jornada de este día 29 de julio del 2026. Una jornada que seguramente vamos a charlar, sí, es una jornada trágica para la provincia de San Juan. Ya estaremos charlando sobre ello. Estaremos hasta la hora 22 bajo la coordinación general de Leonor Camisay, que les habla Roxana Reynuava. Como siempre, un gusto de estar junto a ustedes, para aquellos que están trabajando, para aquellos que se encuentran descansando ya, la jornada ya mitad de semana impresionante, y ya para mañana estamos en cuenta regresiva prácticamente del mes de julio. Por eso a esta hora de la noche nos vamos a ir al encuentro del clásico internacional.
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0: Y una jornada con no noticias han sido realmente agradables, ¿eh? Bueno, es de pública información, una noticia que, bueno, ha abarcado todos los medios provinciales y nacionales. Ha sido realmente una desgracia. La gente que ha fallecido en la jornada de hoy en este trágico suceso, accidente. Y a veces nosotros siempre hablamos de esto, siempre en este espacio nos tomamos ese tiempo para poder decir: debemos bajar, debemos disfrutar de la vida, por ahí no enojarnos tanto, nos hacemos tanta mala sangre por cosas que a veces son innecesarias, y la vida pasa muy rápido, ¿eh? No sabemos en qué momento, en un plumazo, se termina absolutamente todo, se termina todo, es así. Hay que darle gracias a la vida y a Dios por todos los amaneceres, por todo lo que uno puede hacer diariamente, y darle gracias a Dios por todo. Y ahora pedirle a Dios por estas familias, de todas estas personas que han fallecido en la jornada de hoy, que ha sido este accidente realmente muy, pero muy trágico en la provincia. Pero nos vamos a ir al encuentro de los datos del tiempo a esta hora. 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
0: Contarles que la temperatura en nuestra provincia, 14 grados 5 décimas, con un cielo mayormente nublado, humedad del 64%, presión 944.4 hectopascales, viento del cuadrante sur a razón de 8 kilómetros por hora. 14 grados 5 décimas es la temperatura actual que tenemos en la provincia de San Juan.
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0: 39 minutos pasan de la hora 20. Por acá me preguntaban algunos de los oyentes que si vamos a tener precipitaciones. No, estaba pronosticado en primeras horas de esta jornada, este día miércoles, para hoy jueves, para lo que resta de esta jornada, vamos a tener simplemente un cielo parcialmente cubierto. Viento del cuadrante sur. Para mañana aumenta un poquito la temperatura, una máxima de 23 grados, con un viento del cuadrante nor-noreste. Ya va rotando, cambiando. Y para el día viernes tendremos una máxima de 26 grados. Luego hace la presencia nuevamente del viento del cuadrante sur, que hace que descienda un poquito la temperatura y tengamos una jornada como la de hoy. Así tendremos sábado, domingo y, bueno, lunes y martes. Es muy parecido. A esta hora nos vamos a ir al encuentro de la música porque es el momento del clásico latino y lo hacemos con Gloria Estefan.
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dos minutos nos separan de la hora 21. La temperatura en nuestra provincia, 14 grados 5 décimas, con un cielo mayormente nublado, humedad 64%, presión 944.4 hectopascales, viento el cuadrante sur a razón de 8 kilómetros por hora. Información del ámbito local, dedicaron su vida al cuidado de los sanjuaninos el mensaje del gobernador tras la tragedia, luego de confirmarse el fallecimiento de los 7 ocupantes del helicóptero siniestrado allí en Valle Fértil. Gobernador Marcelo Rego y el vicegobernador Fabián Martínez.